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4: Cop San José, tu mano amiga en línea 106 te da la hora. 9 de la noche.
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4: COP San José, tu mano amiga y línea 106 te da la hora, 10 de la noche.
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4: COP San José, tu mano amiga en línea 106 te da la hora. 11 de la noche.
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5: COP San José, tu mano amiga en línea 106 te da la hora, 12 de la medianoche.
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8: Saludos, saludos, saludos. ¿Qué tal, mis amigos? Radios oyentes, Dios Todopoderoso sea con nosotros hoy, mañana y siempre. Son los más sinceros deseos de su servidor y amigo, el maestro de la cruz, peregrino de la paz y mensajero del amor en el hogar y la familia. 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Ahí estoy de martes a sábado, de 8 de la mañana a 6 de la tarde. toda mi gente que me escucha en los Estados Unidos a través del internet, en todas partes del mundo a través del internet, saludo fraternal de parte del Maestro de la Cruz, vidente y clarividente. No soy brujo. Los brujos, la mayoría, tienen pacto con Satanás, hacen el mal. Yo no hago males, saco el mal, curo las enfermedades naturales de Dios, porque trabajo con todo lo bueno. No trabajo con nada sucio, trabajo con todo limpio. Olores, perfumes, rosas, flores, eso es lo que llama buena vibra. En su hogar, lave su casa siempre con ramos de flores, hiérvalos. Échale alcanfor, échale un poco de agua florida, trape la casa siempre con alcanfor, con olores. Y usted va a recibir esas cargas positivas. No use nada hediondo que le dé por ahí ningún brujo, ninguna persona. Nada hediondo, nada de eso sirve. Eso mismo usted está haciendo, hediondez, carga negativa. Todo eso lo está recibiendo. Al usted entrar a un altar, mire lo que hay. Cabeza muerta, culebra, cosas raras, no entre. Eso mismo va usted a recibir. Ahora, si usted va a hacer males, entre. Que esas son las personas que hacen males. Usted va a recibir al visitarme aire, cosas limpias, bonitas, olorosas. Eso mismo vas a recibir. Paz, tranquilidad, armonía, paciencia. 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Y recuerda, no le digas a Dios que tiene un grave problema. Dile al problema que tiene un gran Dios. Sin más preámbulo y sin tiempo que perder, voy a pasar a grafología. Recordándoles a todos mis amigos que, respetando la ciencia médica, todos credos políticos y religiosos, abro mi cofre de correspondencias. Preste mucha atención a usted que me envió su carta o su mensaje. Uno de los que voy a leer puede ser el suyo. 15 segundos de concentración mental. El primer mensaje que voy a leer, queridísimo y apreciado Maestro de la Cruz, soy una fiel oyente de su programa, una creyente en usted. Hace 2 años que lo visité y de ahí en adelante todo ha sido color de rosa. Mi marido más nunca ha vuelto a tener problema. Estábamos dejados aquella vez que yo lo visité. Regresó a los 5 días y hasta el sol de hoy no hemos vuelto a tener problema. Me animé a escribirle. Maestro, quiero que usted me ayude con un hermano que tengo en los Estados Unidos. El hombre se ha vuelto loco por un cuero. Ha abandonado la familia. No ha ignorado a todo el mundo detrás de esa mujer. Siento que ahí al gato entre macuto. Este hombre se ha vuelto loco por esta mujer. La encontró en un negocio. Le compró un apartamento. Ha abandonado hasta su señora, una mujer buena, la madre de sus hijos. Y el hombre solamente quiere andar detrás de la falda de esta mujer. Dígame con su conocimiento y sabiduría qué está pasando. Él nació el 16-4 del 74. Soy una creyente en usted, ya que usted me ha resuelto problema a mí. Ahora quiero que me ayude con mi hermano, que anda loco detrás de esta mujer sin futuro. Ayúdeme, por favor. Bien, amiga Luisa, que me escribe con el seudónimo de la hermana atormentada. Aconseje a su hermano. Aconseje a su hermano. Primero, su hermano está pasando la mil y una trabajando como un burro. Trabajando duro en los Estados Unidos para todo chelito que consigue, mandárselo aquí a esta verduga. Amiga mía, dígale a su hermano que de acuerdo al estudio que le hice, él está muy equivocado. Esta mujer le está diciendo que está embarazada de 5 meses. Esa barriga no es de él, amiga mía. Porque él tiene 4 meses solamente conociéndola. En 4 meses le está haciendo casa, le ha comprado de todo. Y ella vacilando con el padre de la barriga. Él está ciego, loco y sordo. Dígale a ese señor que le preste mucha atención a su esposa, que es la que le defiende lo de él a diente y uña. Y él la ha abandonado, la ha ignorado, no la apoya económicamente. La mujer está enferma, la esposa verdadera está enferma. Y él gastando los chelitos, enviándolo para acá, para el país, atrás de nada. Gracias por escribirme, amiga mía. Continuando con este bonito programa, llevándole saludos a todos mis fieles oyentes que están en sintonía a esta hora. Saludo en especial a todos mis fieles oyentes de Dajabón, mi gente de Loma de Cabrera, mis amigos de Santiago Rodríguez, de parte del maestro de la Cruz. Dice esta cartita que no la entiendo muy bien. Maestro de la Cruz, soy un hombre casado de 45 años y tengo una posición económica aceptable que me garantiza una tranquilidad total. Pero mi salud es pésima. Desde hace 2 años he venido padeciendo de un fuerte dolor en la pierna derecha. Al principio me diagnosticaron que tenía cáncer. Después me dijeron que no tenía nada, pero el dolor continúa y no puedo ni caminar, maestro de la Cruz. Por favor, sáqueme de la duda. Dígame si lo que tengo es normal o es algo sobrenatural. Un fiel oyente de usted le escribe, llamado Bonifacio. Bien, amigo Bonifacio, que me escribe desde Santiago. Desde Santiago, amigo Bonifacio. Primero le voy a dar una buena noticia, no tiene cáncer. No tiene cáncer. Pero su salud está pésima. El dolor que tiene es originado por una extraña enfermedad. Esto es a causa de un trabajo de brujería hecho por su enemigo mortal. Después que usted lo sacó adelante, cuando eran socios, se dividieron y el hombre quedó molesto, dolido, y ahora es su peor enemigo. Lo tiene hechizado, lo tiene trabajado. No le voy a decir nombre y apellido por la radio, porque usted sabe claramente de quién le estoy hablando. Ese problema suyo depende de la enemistad de su ex socio, que dividieron en el negocio y él quedó dolido porque, como el negocio se estaba derrumbando, él pensaba que usted se estaba robando el dinero, y él fue el único que salió favorecido, porque en la maquinaria, cuando dividieron, él quedó arriba. Él quedó con las maquinarias importantes para seguir, y tiene su empresa, y siguió aparte, y le ha ido muy bien. Usted se lo está llevando quien lo trajo. Amigo mío, lo están matando lentamente. Usted se va a secar. Visíteme de inmediato. Yo le voy a ayudar con el poder de Dios y el poder de mi altar. Su socio, que usted le echó tanto las manos, lo tiene a usted embrujado por todos los lados. Le está secando esa pierna, amigo mío. Gracias por escribirme. Dios le bendiga, amigo desde Santiago. Siguiendo con este programa, tengo un mensaje en mi celular que viene nacido el 4-5 del 1999, amigo de la Cruz, feliz y contento de escuchar su programa y al mismo tiempo agradeciéndole lo que usted ha hecho por mis padres, ya que mis padres tenían 3 años cada quien por sus lados. Yo vuelto loco estudiando, no agarraban consejo de mí, pero me preocupé en visitarle gracias al trabajo que usted me hizo. Gracias, maestro de la Cruz, mis padres están juntos, han instalado un negocio y le está yendo muy bien porque ahí se están ganando el sustento de la casa y hasta me están ayudando con el estudio. Voy, Dios mediante, a la universidad. Espero que usted me siga ayudando. El estudiante, agradecido, le escribe. Bien, amiguito, que me escribe desde Puerto Plata, estudiante agradecido. Tuve que trabajar duro con sus padres, que lo tenían dividido a la mala. Y le mostré a usted claro lo que había en la casa de su madre. ¿Por qué su padre no podía volver a la casa? Inmediatamente usted sacó lo que había en la casa. Llegó su papá manso, como un corderito. Mansito. Hasta el sol de hoy está manso. Ahora hay más paz, más confraternidad. Han puesto un negocito los dos y le está yendo muy bien. Yo también me siento agradecido, contento con usted. Joven estudiante, sigue el estudio, sigue la universidad duro, que usted tiene un buen futuro. Y yo, con el poder de Dios, lo voy a seguir ayudando. Su madre, que me visite, que hay problemas todavía ahí en el hogar. Hay problemitas, que hay que lavar la casa todavía para que el hombre no salga huyendo otra vez. Gracias por escribirme. Que Dios se le bendiga, amigo joven estudiante. 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Con mucho gusto le devolveremos. Los hermanos de la Cruz, nuestro lema es ayudar, ayudar al necesitado. Bien, estimados radios oyentes, ha sido un placer haber estado con ustedes en el día de hoy. Mañana será otro día donde estaré con todos ustedes llevándole un programa más de la serie Un Encuentro con su Salud. Le pedimos al Dios Todopoderoso que envíe paz, armonía, comprensión, suerte, salud y confraternidad sobre cada uno de sus hogares entristecidos. Bye bye, mis amigos, radios oyentes, hasta mañana, si Dios me lo permite, que la pasen bien.
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2: Andújar Mansueta, de los Mansuetas de Villamella, que fue enviado, precisamente él pidió que lo enviaran a Roma. Tú sabes que la diócesis de Roma, cuando Manfredi, en la guerra por los estados frontispicios, venció a la principal virago de los estados frontispicios, su jefe militar era Manfredi, un homosexual, un marica, y le pidió a César Borgia que lo metiera en su harén como su mujer. Y César Borgia le dijo, en los baños termales que se daba por la sífilis que tenía por toda la correría de él, le dijo, no, yo no soy de esa escuela. A mí me gustan las mujeres y todo, yo tengo sífilis, pero es fruto de mi correría con los cueros. Pero yo te voy a mandar al Consejo Cardenalicio de Roma, donde esos jóvenes como tú has puesto son muy apetecidos. Y lo mandó para Roma. En Lucrecia Borgia, del autor ese norteamericano, dice que Manfredi duró un año después de eso. Los bugarrones del Consejo Cardenalicio de Roma lo destrozaron a Manfredi. Eso pasó con Andújar, que era un moreno como de 6 pies, de los Mansuetas y gordiflón. Y después vino de Roma ya desaforado como marica y se declaró partidario de la teoría de liberación de locura. De la teología de liberación. Y me acuerdo que él había estudiado junto con Leopoldo Grullón en la escuela de los Salesianos. Y él conocía a Leopoldo y le decía, Leopoldo, ven, vamos a discutir. Porque era un maricón, dañó todo eso. Él y el padre Soto, el que el cardenal mandó a matar y tiraron ahí frente al aeropuerto, desaforado. Ese, le robaron los fondos. Ese, el padre Soto y una hija de Pérez y Pérez, que era la secretaria de la arquidiócesis de Santo Domingo, defalcaron al cardenal y el cardenal entonces no pudo arremeter contra la hija de Pérez y Pérez, pero cogió al padre Soto y lo entregó a la voraine de los sodomizadores que le pagaba, porque él le pagó ese día, en esa ocasión, con un saco de toda la moneda de la limona que había andado en la catedral y la papeleta. Él se lo robó. Y con eso fue que le pagó a quienes lo sodomizaron. Pero ya el cardenal le ha dicho, le había dado patente de corso para que lo ejecutaran y lo tiraran amarrado allá, frente a la ensenada esa marítima del aeropuerto de las Américas. Después estaban los bugarrones en la Victoria contando su hazaña. Y que fue el cardenal que lo mandó. Yo creo que esa era una historia similar a la de Tony Raful, por lo que Tony Raful pidió que lo nombraran embajador en Italia. La embajada dominicana en Italia está en Roma. Y como aquí hay un concordato, de seguro que él iba a regodearse a la arquidiócesis cardenalicia de Roma, cuyo arzobispo es el área papa. Y ahí Tony Raful seguro se sinceró y por eso mandó a la hija. Y la hija, que no es paje coco, cogió la seña y de seguro cometió los desafueros que en la época del internet y de la grabadora y de los celulares, parece que quedó grabada en mala práctica. Por lo cual, ella dice que está defendiendo su honra. ¿Pero qué honra puede tener Faride cuando todo el mundo sabe que ella fue la amante de Nenén Cabrera y que fue la amante del presidente del PRD, Vargas Maldonado, y que fue la hija de la hermana de Marta Olga García, esposa de Vargas Maldonado, quien le tuvo que dar una cuanta carrera, porque esa tiguerita, hija del general Tilía, no es fácil, no es fácil, ella es tecata, cuando se arrebata no come cuento, como hizo tecato a los hijos de Vargas Maldonado, y secundaba a Vargas Maldonado en su práctica de tecatería, de consumo de cocaína. Pero, según mi servicio de inteligencia, esa muchacha no era fácil cuando era mozalbete. Era de arma tomar, apoyado por Tilía. Me estoy dando a entender. De manera que yo creo que la práctica de Abinader, de la consulta a los agentes de la CIA, esa práctica, lo que estaba buscando Abinader era que los partidos del sistema, encabezados por Leonel, que es pro-haitiano, y ya se recuerda la carrera que le dieron los haitianos en Haití cuando él fue allá a inaugurarle una universidad y a darle la limosna de un furgón, que después estaba escandalizando, como decían los emisarios de la ONU, que ese hombre tenía una obsesión con que los haitianos lo iban a matar. Pero es que él es pro-haitiano, porque él era el heredero de Bosch y el continuador de Peña Gómez. Y todavía siguen en lo mismo. Lo que está buscando el embeleco es el privilegio de que los partidos del sistema dirigidos por todo agente de la CIA, porque el maricón candidato del PLD, el de Santiago, al que él le dio unos cuartos con todos los préstamos que tomó y los bonos que emitió, Abel Martínez, ese él le dio unos millones de pesos. Comenzó a decir que él iba a deshaitianizar el país y por eso adquirió mucha simpatía. Y fue candidato. Y extrañamente en toda la campaña electoral se metió la divisa de él junto con su lengua en el trasero, donde no le da la luz. Y bueno, ustedes conocen los resultados, pero después él dijo que los comicios fueron limpios. Pero después nosotros publicamos los datos estadísticamente calculados no con internet, sino con bolígrafo en papel blanco. Y daba que el aumento de comunal de la deuda eterna en la emisión de bonos soberanos y en los préstamos con fines diversos. Ciertamente, como menciona en su patraña Leonel, empezó con el acuerdo de Aerodón. Todo eso cuarto él lo invirtió para la reelección, para sobornar. Sobornar a Vargas Maldonado, que no necesitaba sobornarlo porque estaba vendido siempre. Sobornar a Leonel, darle lo suyo a Leonel. Y Abel Martínez, y de ello también financiar a el hijo de Leonel en la candidatura a senador. Y aunque él escogió como su candidato el embeleco a la gente de la iglesia, Guillermo Moreno, todo el mundo sabe que el gobierno votó por el hijo de Leonel, porque ya estaba sobornado. Porque el hijo de Leonel es más delincuente que Leonel. Júbalo por hermana, y ese está involucrado en contrabando, incluso de armas, desde los primeros días del gobierno de Danilo. Y fue premiado con la impunidad, junto con unos hijos o familiares bastardos de los Brugal y de los Bermúdez. Es un delincuente, hijo de gato cazarratón, hijo de Leonel, no puede ser buena cosa. No me hagan decir, porque hijo de maricón también tiene que ser maricón, también tiene que llenársele de agua a la canoa, porque la hija de Leonel, la grande, la que él le vendió primero a un narcotraficante aventurero árabe y luego se la vendió al mercenario, ese pelotero, Albert Pujol. A Nicole, la que primero él se la había entregado a Florentino y Florentino, que era su guardacol. Precisamente, hay un punto que quiero tocar de pasada. Es el sometimiento y la orden de destitución e investigación en donde los altos mandos militares pro-haitianos, como son lo de el gobierno de Abinader, pide que al coronel Antonio Morales Herrero sea votado de la Fuerza Armada por falta grave. Yo creo que ese así Rafael Antonio Morales, porque yo lo conozco por Tony. Tony es un admirador furibundo de Leonel y de el rubio bugarrón que era el jefe de los guardaespadas de Leonel. Héctor, bienvenido Medina y Medina. No me diga que otro. Bienvenido es bienvenido Trujillo, ese machetico. De el cachón de Barahona, bugarrón como un gato, con el nombre de Lali, la Lali. Él, como nosotros lo nombrábamos, el efestión de Lionel. Efestión era el marido de Alejandro Magno. Y por eso Lionel, a Héctor Bienvenido Medina y Medina, lo nombró como jefe de su cuerpo de ayudante, que era musculoso así, pero tan bugarrón como efestión, el marido de Alejandro Magno. Y nuestros servicios de inteligencia, que son muy perspicaces, captaron que él le dicen su sobrenombre y la Lali. ¿Por qué no le dicen Beto? Porque decía, bienvenido, ¿por qué no le dicen Beto? ¿Por qué dicen la Lali? Y resulta que en el prontuario de ese coronel, Morales Herrero, quien era uno de los que repetía como gallareta, que nosotros usamos un lenguaje inadecuado, como gritan la gente de Lionel, que él era amante de la literatura y le habían dado un premio de literatura, pero era en cuanto a su espíritu domesticado, adocenado. Se adecuaba los cuentos esópicos, es decir, que no tocan, y le dieron el premio. Su consejero era precisamente Lali. Él lo dice, aparece que su consejero era Lali, el jefe de cuerpo de ayudante de Lionel. Y nosotros, ¿qué decimos? Que nuestro lenguaje es impecablemente, rigurosamente sometido a las leyes y reglas de la gramática española y de la lingüística, y que lo que nosotros describimos no son insultos. Insulto es lo que describimos, pero describirlo no es el insulto. Como hay una tesis por ahí en la filosofía de que percibir una cosa, un fenómeno, no es protagonizarlo, que es una refutación que le hace Henry Lefebvre a los partidarios del existencialismo para refutarle su filosofía decadentita y podrida. Resulta que al coronel Tony Morales Herrero, hijo de Raimundo Morales de la Romana y de la puertorriqueña María Teresa Herrero, porque el Herrero no es un apellido criollo, eso llega de la presencia de personeros puertorriqueños y cubanos y cosas por el estilo. Resulta que cometió una imprudencia en su conducta de sumisión al sistema de obediencia al imperialismo, que es lo que refleja en su lenguaje, que es lo que cuando decía que usted insultan, porque él considera que el lenguaje es nuestro, denunciando el oportunismo, denunciando la homosexualidad, el LGTBismo y la corrupción de Lionel, eran insultos, porque él apostaba aquí iba a hacer su carrera en base a Lionel. Pero llegado a un punto, tanto va, como dice el aforismo, el cántaro al agua que se rompe. Nuestra posición es bien clara. Esos alegatos son coartadas de encubrimiento de fines inconfesos de la literatura. Como decimos, el por qué Lionel manda a chantajear a Lionel Carrasco con que no sea amigo mío porque yo critico a todo el mundo. Y ciertamente yo se afirmo y él no me va a hacer salir de ahí. Yo critico y con fundamento. Yo digo que él es un agente de la CIA y que es un informado, que es un clon de la CIA y que su hijito es un clon de un clon. El hijito de él demuestra que los productos clonados se reproducen. Es un cloncito de un clon. Y que la hija de gato catratón, Nicole, es más rápida que un avión. Pues resulta que cuando yo oigo, el oficial realizó públicamente en redes denuncias que involucran a altos funcionarios civiles y militares sin la debida autorización de la superioridad, en franca violación a la ley orgánica de la Fuerza Armada y del reglamento disciplinario como del Código de Ética Militar, es pasible de ser expulsado de ella. Cuando, según la temática inventada del cristianismo, yo le digo a Adán, no coman de ese árbol, el fruto de ese árbol, que es el fruto del conocimiento, para reafirmar que el cristianismo solamente se nutre de ignorantes. Y la serpiente sedujo a Eva, cosa insólito, que Satanás se volvió serpiente para seducir a una mujer. Coño, está bien que se vuelva una paloma, un conejo, una gacela, pero una culebra que está repugnante y la mujer le va a hacer caso. No, porque la mujer era, de antemano era peor que la culebra. Pues resulta que cuando Eva comió de ese árbol, ese fruto, le dijo que su entrepierna era para dárselo a Adán. Y Adán y Eva pecaron. Porque el Dios Cristo es tan malo que le hace el pene al hombre para que orinara y no para que lo usara. Y esa es la tesis de un personaje revisionista que escribió el Evangelio según Jesucristo. Y está ahí, sí, le dieron premio Nobel. Ese le decía al que aparece en su Evangelio como el pastor, le decía que él hablaba con su Dios, que era el diablo, y que cuando él, el pene se le agitaba, no lo pensaba dos veces y cogía una ovejita y la sodomizaba. Y le decía a Cristo, no sea pendejo, a lo mismo. Y Cristo decía, no, yo respeto a mi padre. Ese es el Evangelio de José Saramago, que estremeció el mundo de la letra cuando escribió ese Evangelio profano, tan sincero, tan honesto. Y él decía, no, pero es que yo no tengo que ponerme a orar. Tú iba orando para joder a los hombres. Yo le pido a mi Dios, mire, yo pego el oído en la tierra porque mi Dios está allá en el fondo, su Dios era el diablo. Que le marcha a la ovejita. Entonces, parece que y a Wilda Reyes Beltré le dio impunidad al cinqueño, al edil Erickson Santos, que fue la que puso en libertad a uno que era representado en el cabildo de Pedro Brán, y al otro, uno en Elías Piña, un narcotraficante, que mató a los choferes de Fenatrano. Y a Wilda Reyes Beltré le dio impunidad al cinqueño, al edil Erickson Santos, de Pedro Brán, que fue cuando el apellido Mariano Germán, que era procurador, dijo que Miriam le robó lo que devolvió a Wilda, que la puso en su escritorio, y ahí la mataba Miriam, y cuando Miriam se fue, se desaparecieron el monto total de dinero. Además de que ella confesó y admitió ante la acusación del delincuente, el procurador, que ella recibió dinero del gallero, el gallero del narcotraficante, de Rizí, y que era Miriam quien ponía en libertad a Rizí cada vez que caía preso. Y que el ministro de Obras Públicas, de Leonel Díaz Rúa, era amante de Miriam, y al mismo tiempo era a quien Miriam le pasaba el dinero, que le soltaba hasta un monto de 8 millones de pesos para construirla su casa de veraniego en la playa de Ocoa, del Palmar de Ocoa. Por eso Díaz Rúa salió exonerado del expediente de Odebrecht. Pero Miriam era la mujer de Rafaelito Pimentel, el atracador del PCD, socio del jefe militar de Narciso, apellido Blanco, Torres. Rafaelito Pimentel lo mataron los sicarios de la policía, que se lo robaron de una clínica que estaba en la Manuel Ubaldo Gómez, entre la 20 y la 22. Pues sí, ¿qué era realmente lo que busca? Ah, bueno, antes de eso, déjame tocar un punto. El matón que ocupa la dirección de migración, Valleterri, fue de los que torturó, mató y desapareció a Narciso González. Se apareció en una reunión de Adeclí. En la reunión de Adeclí, según me informan, le cuestionaron por la incorporación de haitianos a las Fuerzas Armadas y lo acusaron a él de esos manejos. Él dijo, no es así. Lo que nosotros incorporamos a las Fuerzas Armadas no son haitianos, son rayanos. O sea, rayano es haitiano hijo de dominicano o viceversa, que es el truco con lo cual las Fuerzas Armadas tienen su cuerpo deportivo plagado de haitianos. Así es que tienen a todos los levantadores de pesa haitianos. Así es que tienen a los pies, como los karatecas de este país, Mary Lady, que es haitiana, como representante de los dominicanos. Y le digo, no, son rayanos, esos son dominicanos. Pero yo tengo una grabación de un haitiano discutiendo con una dominicana en un colmado en Herrera, que dice la verdad en torno a la cosa. Yo le voy a agregar a esta declaración que yo estoy dando el video ese con las declaraciones del haitiano. Es una declaración donde hay un haitiano diciendo que él es dominicano, de ascendencia haitiana. Y la dominicana le dijo, hermano, usted no es dominicano, usted es haitiano. ¿Cómo tú me dices haitiano si yo soy parte de la Fuerza Armada? Y yo, porque están haitianizando la Fuerza Armada. Entonces, mira, nosotros componemos toda la base de la Policía Nacional y el Ejército y la Aviación. El haitiano que lo dice.
3: Coñazo. Después de 20 años en el Ejército Nacional, sirviendo al alfa, aunque yo sea de origen haitiano, no voy a...
4: Pues, no, miedo, de origen no.
3: Permitir que me falte,
4: de origen
3: coñazo.
4: No. Haitiano.
3: Aquí tenemos que cambiar esa mierda, coñazo. Los hombres de color, respétenlo. Oíste, el 80% de nosotros estamos en la policía, en las Fuerzas Armadas, en la Marina de Guerra. Respeta, coñazo. Respeta.
4: Y te voy a dar, a mí no me importa. Hijo de una mamá dominicana y papá haitiano.
3: Yo necesito, haitiano.
4: Pero nada más, los haitianos hay que decirle que son haitianos porque se nerven.
3: Él tiene la enumeración.
4: A la haitiana nada más decirle que es haitiano porque se nerven. Porque yo nunca le di. Nunca.
3: Es rubia. Usted me quiere hacer un show.
4: Mira, yo respeto.
3: La dominicana es usted por su maldito color.
4: No.
3: Sí, no.
5: Y algo más o menos, se quede callado.
3: Por el colorcito.
5: Entonces.
3: Yo sí soy negro. Sí, de origen. De origen. De origen africano.
4: Yo soy. Sí. Él que me conoce a mi sabe.
3: No, que es que yo he visto mucha frescura ahí en la
4: red. Pero
3: media.
4: No yo.
3: Conmigo usted se equivocó.
4: Pero no yo.
3: Conmigo
4: pero
3: usted
4: no
3: se
4: yo.
3: Equivocó.
4: Grábame.
3: Sí, soy negro.
4: Grábame. Que yo no.
3: Negro,
4: yo tengo una hermana negra.
3: Sí.
4: Yo tengo una hermana de madre negra. Lo que yo le dije a usted, usted
5: se quede callado, mi loco, güey.
3: No es quien para
5: usted se va a quedar callado ahí.
3: ¿Quién soy yo? Porque usted es una mierda. Usted viene aquí a comprar su pieza, coma su pieza y váyase para su casa. Deja de estar cuestionando.
4: Para que tú veas cómo los haitianos le dicen mierda al dominicano. Para que vean en este país cómo el haitiano viene de Haití, que nace ajá. Aquí, o viene.
3: ¿De dónde Trujillo
4: le dice,
3: lo trajo a usted?
4: Y le dice
3: ¿de dónde Trujillo
4: al dominicano
3: usted,
4: que es una mierda. El haitiano quiere venir aquí a decirle mierda. El haitiano quiere venir.
3: Trujillo nunca
4: míreme.
3: Ha sido dueño de este país.
4: Oye. ¿Ustedes están viendo? El haitiano quiere venir aquí. El haitiano quiere venir aquí a decirle mierda al dominicano. Chequen bien lo que somos dueños de la patria. Nunca le pasé respeto a ese caballero.
3: Este negro es
4: nunca le falté respeto.
3: Ex miembro
4: para que vean
3: de la Fuerza Aérea y
4: para que vean
3: miembro de las Fuerzas Armadas.
4: Ya ustedes saben.
2: Y Ballester Lee hablando mierda. Lo que tienen que hacer es tomando que están cancelando al coronel Antonio Morales Herrero, el hijo de Raimundo y de Teresa, de la Fuerza Armada, por violar el código moral de silencio y complicidad de la Fuerza Armada en su atropello a la nacionalidad dominicana y violación a la Constitución y a la moral, cuando denuncia que la Fuerza Armada, que la Procuraduría en época de Miriam y de la Maquita, que se ha hecho tanta cirugía, que parece un maquito, pero es maquita porque es un sapo, Jenny Berenice, y el otro Camacho, el sapo Prieto del Brasil, no ha esclarecido ninguno. Entonces él dice, ha dicho, y de eso acusan a Morales Herrero, de que él hizo como 30 denuncias que ponían en peligro investigaciones que ellos estaban haciendo, pero investigaciones de complicidad. Y el coronel Morales Herrero va a pagar con su carrera, su creencia en pajarito preñado en el aire, como dicen los chavistas, y va a creer, como dice la canción que interpreta de un poeta español, Juan Miguel Serrat, la paloma se equivocaba, creyó que el mar era el cielo y se ahogó. Una vez más, nosotros los marxistas leninistas y los que usamos el lenguaje para decir la verdad y no encubrirla ni tergiversarla, tenemos la verdad. Si Tony, el que creemos un ingenuo, pero intoxicado por vincularse al grupo de Leonel, porque su confesión de que su consejero era Héctor Bienvenido Medina y Medina, la Lali, y que obtuvo el premio de literatura juvenil, fue un mal indicio. Y reafirma, la verdad, para decirla, hay que ponerse de frente al sistema, al dominio imperialista y de la oligarquía y de la Iglesia Católica. Esa es nuestra verdad. Ojalá le llegue a Raimundo, ojalá le llegue a Teresa y ojalá le llegue a Tony y al otro hermano que él tiene, que es miembro del Army norteamericano. La ingenuidad se paga.
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7: Hello, buenos días.
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10: Bueno, damas y caballeros, ¿qué tal? Saludo, amigos y amigas, oyentes fiel de este espacio. Dale la bienvenida, para nosotros es un placer. Trabajar para ustedes también es un placer. Gracias por la sintonía, por la espera. Ya hoy es el lunes 18 mayo 2026 y aquí estamos con Dios por delante a llevarle a usted lo mejor. Buenos días, República Dominicana. Buenos días a vasta región del noroeste del Cibao. Buenos días a aquellos que conectan a través de la magia del internet. Gracias también por su fidelidad de sintonía. Se les saluda a su locutor, amigo Miguel A. Marrero, el Super Nini. Agradecido siempre de Dios, del Todopoderoso, el Creador del cielo y la tierra, el arquitecto del mundo, el diseñador de cada uno de nosotros. Gracias, Padre, por el soplo de vida. Gracias. Nuestro contacto en cabina es el 809-572-7216. Vía WhatsApp usted lo puede hacer también al 809-493-2677. Aquí está la palabra de vida. Como siempre, Miguel de Jesús, con el amor y el cariño que le caracteriza, nos las envía con el cariño siempre. difundir en todo lugar el amor verdadero.
11: Señor, tú tienes palabras de vida.
12: Difundir en todo lugar el amor verdadero.
11: Señor, tú tienes palabras de amor. Y dime a quién iré, a quién buscaré.
12: Cuando permitimos que la luz que llevamos en el corazón llegue a todas partes, irradiamos amor verdadero. El amor no se mide por palabras o por gestos, sino por la constante disposición de acoger y servir. El amor verdadero no elige a quién tocar, pues no hace distinción entre personas. Simplemente sucede, silencioso, generoso y paciente. Cuando cultivamos este amor en nuestro interior, nos convertimos en sus instrumentos y difusores, sembrando paz donde hay conflicto, esperanza donde hay desánimo y empatía donde reina la indiferencia. Que cada día podamos ser pequeñas chispas de esta fuerza divina que todo lo renueva. Amar es, ante todo, irradiar vida. Y quien ama de verdad jamás se siente infeliz. Abrazos.
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10: Bueno, puedes seguirnos a través de Facebook Live, Miguel Amarrero Hidalgo. Tenemos tres Facebooks oficiales. Búsquenos donde estamos transmitiendo, uno de ellos. Mi nombre, búsqueme con mi nombre, Miguel Antonio Marrero Hidalgo. Nosotros andamos oculto en las redes. Somos responsables a cada paso que damos en las redes. Si todo el mundo fuera como nosotros, no existiera extorsión ni nada en las redes. Mi nombre está en las redes, Miguel Antonio Marrero Hidalgo. Ese es mi nombre. Así usted me puede conseguir en Facebook Live y puede conocer este peluche. Conozca este peluche para que después no te diga, no lo conocí. Nosotros estamos aquí. Señora Roberto Antonio Pérez Herrera, conocido como Ruby Pérez, nació el 8 de marzo del año 1956 en nuestra amada y querida República Dominicana, específicamente en Haina. En sus primeros años pretendía ser beisbolista. Vio sus sueños malogrados debido a un accidente automovilístico que le causó daños a su pierna izquierda, pero todo fue de decepción, ya que su medio hermano menor, Nelfi, entró a las grandes ligas de béisbol posteriormente. Después de haber estudiado música en el Conservatorio Nacional, aquí en Santo Domingo, dio sus primeros pasos como integrante de las agrupaciones Coro de la Sociedad de Orientación Juvenil, Los Juveniles de Baní, en el año 1978, y Los Hijos de Rey Pérez. Se hizo sentir luego que entró a la orquesta de Wilfrido Vargas durante los primeros años de la década de los años 1980, 1982 y 1987, donde tuvo el honor de popularizar éxitos como El Africano, Volveré, Las Avispas, Cuando Estés con Él y Cobarde, Cobarde, entre otros. Señoras y señores, le presentamos a un grande que empacó para no volver. Empacó, se nos fue. Causa de la vida, todos tenemos que desaparecer, pero los recordamos en este espacio. Corren las cortinas, fuerte el aplauso, prenden las luces, abren los micrófonos y en vivo de la tarima a la cabina, aquí está Ruby Pérez.

la voz más alta del merengue, Ruby Pérez, en vivo. Toda su gramínea, sabor, en una voz alta, a voz melodiosa.

0: Ruby Pérez.
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0: ¿Cómo?
1: Me quiere la otra.
0: Ay, ay, ay, qué lindo, qué lindo.
2: 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Calidad sonora y el estéreo perfecto que ha dado mucho de qué hablar.
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2: Miguel Marrero.
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0: El original, el original. 7:12 minutos, gracias a Electromuebles Abraham. 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

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Sí, señor. El público alborotado porque las cortinas en este escenario gigante de Línea 106, Amanecer con el Nene, hacen una fusión para presentar a ustedes desde la tarima a la cabina el artista, el bachatero. Aquí está él, rumbo, el señor indiscutiblemente con una discografía impecable. Ajustable a estos tiempos. El aplauso porque nos recibimos el 15 de la bachata. Arriba, en vivo, solamente aquí.

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Arriba. El poder de la alegría lo tiene el 15. Arriba. Mami. O te menea o te apea. Bueno, señores, el 15 presentada esta super bachata. 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

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El pueblo se alborota.

¿Cómo? 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

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Señores, el pueblo quiere seguir gozando, quiere seguir disfrutando de estos artistas que nosotros les presentamos día a día en este espacio, Amanecer con el Super Nene.

0: Malagradecida. Están ellos, Krill Ancilo, amados del caballo Nepo Núñez. Sí, hombre. Dímelo, mujer.
1: Buenos días.
0: Nene. Buenos días.
1: Amanecer con el nene.
0: Ahí está la
1: niña. El original, el que no tiene copia.
0: Para que sepa.
1: Bendiciones para usted y los suyos.
0: Ah, mamá Marina.
1: Un saludo especial ahí es para Víctor Núñez.
0: Ok.
1: La negra.
0: ¿Cómo no? ¿Y más?
1: Nepo Núñez.
0: Síguelo.
1: Doña Flérida. Uh-huh. El alcalde Yulisa Minaya que está brechando por ahí.
0: ¿Cómo?
1: De Sudán.
0: ¿Cómo?
1: Ay, ya usted sabe. Y para la querida Niobi.
0: Niobi.
1: Allá en la mata de Santa Cruz.
0: La fiera.
1: Ya usted sabe, lo seguimos escuchando.
0: ¿Cómo no?
1: Y me voy a poner una canción ahí.
0: ¿Cuál te quieres?
1: Sí. ¿Qué falta me hace mi padre?
0: Ah, eso es de Antonio Aguilar.
1: Bendiciones, pase de feliz.
0: Por eso va en la pistola. Muchas gracias, gracias a mamá Marina de siempre estar con nosotros. Vámonos. La negra está por ahí. Yo creo que tengo la negra por aquí también. La que domina la colorada allá arriba. Déjame ver. Déjame ver si la negra está por ahí. Adelante,
2: buenos
0: negra.
2: Buenos días.
0: Ahí está.
2: Super nene.
0: Buen día, negra.
2: Muchas bendiciones.
0: Amén.
2: Dios me le ha regalado un nuevo día, un nuevo amanecer.
0: Lo recibimos con amor.
2: Un saludo.
0: Gracias.
2: Amanecer con el nene, el original.
0: Oh, muchas gracias.
2: El único nene que pide leche. Mm. Hay que darle su tetera al super nene.
0: Venga, saludo hombre.
2: Ahí a Víctor Núñez, ahí a Juanín,
0: bueno.
2: María Moronta. Salúdeme la Icaide ahí. Salúdeme la Icaide.
0: ¿Y a qué más?
2: Papá Dios me lo cuide.
0: Amén. Amén. Gracias, negra. Siempre activo. Vamos a la pausa. Retornamos breve. No le cambie. Quédese con nosotros. Quédese ahí. 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
0: Bueno, ya lo saben, ya los bailadores de bachata. Viene Luis Vargas, Rey Supremo. Me voy a la Isabela,
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0: Me voy a la mejor discoteca que tiene el municipio de Mao. Me voy. La mujer que quiera acompañarme, que me siga. Disco.

0: más grandioso.
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1: Bueno, seguimos inyectando alegría en este día, en este lunes por la mañana. ¡Ey! Seguimos allá donde el gallo canta. ¡Se jodió la gallina! ¡El aplauso recibimos a este superartista santiaguero! Él canta lindo, es humilde, trabajador, sencillo. El hombre está la cosa, ¿eh? Cuando se presenta, llena el lugar, la gente, siempre activo con él. ¡Recibimos a Cookie Díaz, el galeno! El tema se llama Dile.
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1: Pero díselo al oído. Al pasito y suave. Dile, mami, te amo. Esas diferencias entre tú y yo, dejemos esa vaina.

Sonando Cookie Díaz el galeno. Domingo Hidalgo, el poeta cibaeño, en Batallando la Canela, y su esposa Lenny. El Moreno y su esposa Eloísa en el pueblo de Dios aquí en Mao. Pablo Marrero y su esposa Eridania y toda la familia. Hey, saludo para Ángela de García. Eso es en New York. También para su esposo, mi compadre Horacio García. Debo saludar también a Juan Ignacio Marrero y su distinguida primera dama y todos sus hijos. Y hoy está de fiesta de cumpleaños Juan Ignacio, Juan Ignacio, Juan Ignacio, mi brother querido, de fiesta de cumpleaños, felicidades, ay, cómo dice, arriba, a gozar este día, dale gracias a Dios, al Todopoderoso, felicidades,

0: ¡Felicidades! ¡Oye, qué lindo! Juan Ignacio, déjame colocarle donde nosotros nos criamos, en Batey 1 La Canela, Santiago. En ese entonces, las belloneras se usaban mucho en los lugares de bebida. Y en Batey 1 La Canela, si no mal recuerdo, habían como 15, 20 bares. Pero en el bar de Toreco había una bellonera. En la Media Naranja había una bellonera. En el Rebalón había una bellonera. Y sonaban estos artistas. Ay, ay, ay, ay. Juan Ignacio Marrero, en su fiesta de cumpleaños. Recordar es vivir.
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Mi brother Joaquín Ignacio Marrero, que Dios me le bendiga. Un abrazo a la distancia. Que Dios me le siga bendiciendo. Siga cuidando a su familia. Siga cuidando el entorno.

0: está cumpliendo un año, ¿eh? Ya un año cumplido que no se le debe a nadie. Comenzamos a vivir hoy. El próximo año. Y con Dios delante se cumplirán muchos y muchos más. Qué bueno.
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0: Bueno, Juan Ignacio Marrero, Seguel Ibajante, Alberto Jancelli Almonte, José Guillermo Bisonó, Tony Vargas Peña, Albrando Peña. Bueno, no entiendo ese nombre ahí que está como en ruso. Ángela de García y todo lo que está. Saludito para por acá, déjame ver por acá. Dice, buenos días. Bueno. Saludos para todos los que están conectados a través de las redes sociales.
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Señores, llegamos a la parte final del programa. Mañana a las 7, Dios lo va a permitir que estemos de vuelta juntos todos. En el mismo dial, a la misma hora. Miguel Marrero, el Super Nene. El original.

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7: Buenos días, amigas y amigos que siempre están con nosotros acá en Conexión, transmitiendo en vivo y en tiempo real desde línea 106.7 FM del Grupo Radial Liniero. Gracias por la sintonía, gracias por la fidelidad. Gracias por estar ahí con nosotros, recordándoles que ustedes son la materia prima del programa. Saludo a don Percio y Javier Ascona, también a nuestro control master deluxe, próximo regidor, Miguel Marrero, el supernene. Adán Jaques Reyes le da los buenos días, hoy lunes 18 de mayo del año 2026, empezando la semana. Ya un día como hoy en la memoria histórica, 18 de mayo del año 1965, en una cama en Ciudad Nueva, con los planos del Palacio Nacional, el héroe de la revolución, ideólogo Rafael Fernández Domínguez, junto a un grupo de constitucionalistas donde estaba también el instructor Guardia Rana, Ilio Caposi, planean el asalto al Palacio Nacional, porque Fernández Domínguez aprovechó una coyuntura a la sazón de la fecha para venir desde Puerto Rico en un avión e inmediatamente vino, se incorporó a la lucha constitucionalista, y un 18 de mayo se planea, se hace la estrategia de asaltar el Palacio Nacional, tomarlo. ¿Y por qué? Porque la gente de San Isidro, encabezado por Wessing y el sector que le adversaba a los constitucionalistas, decían que el Palacio Nacional de los Constitucionalistas en Ciudad Nueva era una letrina, era un patio donde se bañaban los patos, que la Fuerza Aérea del Ejército Constitucionalista eran las garzas y las iguas palmeras, y que la Marina de Guerra del gobierno constitucionalista era una goma de tractor donde se bañaban los patos. Entonces, para darle un carácter de legitimidad al gobierno constitucionalista que encabezaba Caamaño, decidieron tomar el Palacio Nacional. Entonces, ya un día como mañana, un francotirador de la División Aerotransportada de los Estados Unidos le disparó por la espalda a Fernández Domingo en la columna que él encabezaba. También en la parte frontal, entrando por la calle hoy Doctor Báez, Ilio Capozzi, legendario militar italiano, instructor, guardia rana, muere porque una ráfaga le desbarata el pecho y cae abatido Ilio Capozzi. Entonces, un día como hoy, 18 de mayo 1965, 61 años, donde se planeó el asalto al Palacio Nacional. Vamos a una pausa y volvemos con otros comentarios.
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2: Bien, estamos de regreso en Conexión. El jueves pasado sucedió, si se quiere, un acontecimiento histórico en el distrito municipal de Maizal, provincia de Valverde. Porque, si se quiere, un hecho histórico. Porque la Comisión Permanente de Asuntos Municipales del Senado de la República realizó vistas públicas en el distrito municipal de Maizal y en la comunidad de Damajagua. ¿Qué busca o qué buscaba con esta vista pública del Senado? Evaluar para el informe favorable el proyecto de ley que el senador por la provincia de Valverde, el doctor Odalis Rodríguez, sometió al Senado de la República hace unos meses de elevar a Maizal de distrito municipal a municipio. Y por ende, elevar a la comunidad de Damajagua a distrito municipal. Luego de haber sido sometido hace unos meses largos ya, el proyecto de ley, se iniciaron los trabajos de rigor que contempla la ley y el calificativo o las condiciones y la calidad que debe tener cualquier territorio para ser elevado de categoría. Solamente quedaba por darse era el descenso, como decimos los abogados, al lugar de los hechos, en este caso las vistas públicas, que estuvo encabezada por el presidente de la Comisión de Asuntos Municipales, el senador Euneudis Díaz Sahiún, y fue acompañado por el senador Antonio Marte, Secundino Velázquez, Mercedes Ortiz Mecho, el senador de Valverde, doctor Odalis Rodríguez, y otros senadores. También el equipo completo de protocolo municipal de vistas públicas del Senado se trasladaron a la comunidad de Maizal y a la comunidad de Damajagua. El informe favorable se va a presentar mañana en la Comisión de Asuntos Municipales para luego el miércoles pasado mañana ser conocido en la sesión del Senado de la República, donde está todo dado para que se apruebe a unanimidad elevar a Maizal de distrito municipal a municipio y elevar a la comunidad de Damajagua a distrito municipal. Eso es una buena noticia, porque de ser convertido en ley esa propuesta legislativa del senador Odalis Rodríguez, eso va a traer desarrollo a la comunidad de Maizal y Damajagua, porque en el caso de Maizal tendrá un mayor presupuesto para desarrollarse de manera municipal como sociedad, al igual que Damajagua, siendo el

contrastar lo sucedido en el Partido Revolucionario Moderno, tratar lo que se planteó en la Comisión Ejecutiva, que hoy nuevamente se va a volver a reunir. La Comisión Ejecutiva del Partido Revolucionario Moderno, llámese la Comisión Política, donde la semana pasada se hizo una propuesta de que se extendiera por un año más la presidencia de José Ignacio Paliza y la secretaría general de la compañera Carolina Mejía Gómez, y que en los territorios, en las provincias, en los municipios, en los distritos municipales, se le extendieran por 2 años más de manera provisional la presidencia y la secretaría general a quien lo ostentan. Hay personas que ni siquiera del partido son, que tienen esa preocupación por la democracia interna del PRM. Pero resulta que esas personas, sobre todo en medios, con todo el derecho que le asiste, jugando un papel, si se quiere, opositor al PRM, y a ver también qué pueden provocar, a ver si hay un detonante con ciertas calenturas que se pueden dar a algunos compañeros y compañeras para sacar provecho político y decir que en el PRM se están matando. Este es un partido con madurez política. El PRM es un partido que entendió los errores del pasado, que en el viejo partido, siendo el partido más viejo del sistema electoral dominicano, fue el que menos años gobernó. También el partido que más se dividió en la historia del sistema político dominicano fue el viejo partido, el PRD. El PRM es el resultado de otra división. Pero aunque los actores que lo formamos y otros que han llegado salimos del PRD, desde el principio que se fundó este partido, siempre hubo un norte que no podía ser lo mismo. Y yo decía en el programa Hermano Benemérito de la Comunicación Pulsaciones, saludo a mi maestro y a mi padre Mario Domingo García, que estuve el sábado un ratito acá en Pulsaciones. Yo decía y digo que en el PRM nadie se puede llamar a sorpresa por la decisión que tomó la Comisión Ejecutiva Nacional. Porque desde el primer día, lo que tuvimos intenciones de aspirar a ocupar posiciones de dirección en el partido, se nos dijo que si no nos poníamos de acuerdo, que si no llegábamos a un consenso, el PRM tenía la facultad estatutaria de tomar las decisiones que entendía pertinente. Palabras del presidente de la Comisión de Consenso, Andrés Bautista, que los estatutos contemplaban una asamblea de delegados, o contemplan, e incluso unas primarias con el padrón del PRM. Sí, pero también los estatutos contemplan el consenso y la decisión de la Comisión Ejecutiva de hacer lo que le convenga al partido. Y no se puede pensar de manera particular. Y yo debo decir aquí con toda honestidad que no tan solo en Valverde, en muchos puntos del país, habían compañeros que tenían calenturas y compañeras que en un momento yo decía, pero ellos piensan que están en el viejo partido, en el PRD. Tomada la decisión de la Comisión Ejecutiva, todas esas calenturas volvieron a la temperatura normal. Y ya el partido está tranquilo.

0: Usted me pregunta a mí de manera particular, ¿está bien? Bueno, yo entendía que debía haber una renovación, pero cuando usted es miembro de un partido, usted tiene que acoger y apegarse a los estatutos de ese partido. Y no es verdad. Eso no es verdad. Que en el PRM se han violado los estatutos con esa decisión. Eso no es verdad. Porque hay un artículo en los estatutos que le da el poder a esa comisión ejecutiva de decidir qué hacer con la dirección del partido a nivel nacional y a nivel de provincias, municipios y distritos. Ahora, de que el partido debe buscar la vuelta, debe buscar la forma para que algunos compañeros que aspiraron, que no están en algunos organismos, sean miembros, eso es lo mejor que puede pasar. Que debe haber cierta amplitud en esos organismos, creo que es lo mejor que puede pasar. Pero la decisión que el PRM tomó es la más correcta. Y para muestra un botón, que no tan solo en Valverde, no, en diferentes puntos del país, compañeros que estaban aspirando han publicado por diferentes plataformas y medios tradicionales que acogen la decisión de la Comisión Ejecutiva Nacional. En mi caso particular, manejé la información de primera mano, de fuente fidedigna, antes de salir a los medios nacionales. Lo primero que hice fue llamar al compañero Ramón Rodríguez, el cual yo no estaba apoyando. Le di la información y me le puse a las órdenes para lo que él entendía o entendiera que yo podía humildemente aportar un granito de arena. Lo propio hice con la compañera Marta Collado, presidenta provincial del PRM en Valverde, que tampoco estaba apoyando. Yo estaba apoyando al compañero José Valenzuela Arias. Y de la misma manera que a Ramón, me le puse a las órdenes. El sábado pasado coincidí con la compañera Cándida Rodríguez, secretaria general, que no había tenido el tiempo. Lo mismo hice. Y en el transcurso del día de hoy llamaré a la compañera Daisy Aquino Mesa, secretaria general provincial, para ponerme a las órdenes. Porque eso es lo que manda en un partido donde se respetan los estatutos y las decisiones ejecutivas. Y hago un llamado desde acá a los compañeros que fueron ratificados de buscar de manera local la forma de que compañeros que aspiraron a posiciones que no están en esos organismos pasen a ser parte de esos organismos. Así como los legisladores, como el senador y los tres diputados que son miembros de cada comisión ejecutiva de los municipios, porque son legisladores. Hay que buscar, y me imagino que el PRM a nivel nacional, la comisión ejecutiva, va a plantear eso. El compañero Filiberto Blanco debe ser parte de la comisión ejecutiva en Mao, al igual que el compañero Yayo Matías. No digo de los demás porque son miembros, tanto Aurelio como Domingo y Ramón. Los compañeros que aspiramos al comité provincial, sea presidente o secretario general, que no somos miembros del comité provincial, debe buscar la forma de que sean miembros de esos organismos. y aunar esfuerzos para seguir trabajando para que este partido prevalezca la unidad, pero también sus intenciones, que son reales y tiene todas las posibilidades, porque este ha sido el mejor gobierno que ha tenido la República Dominicana, los gobiernos de Luis Abinader, de mantener el poder. Y debemos acatar todos con madurez. Y creo que la compañera Marta Collado debe llamar al compañero Eddie Nolasco, que aspiraba a presidir el partido, llamar a José Valenzuela, reunirse con ellos, tomar las propuestas de ellos para llevarla al comité provincial. Creo lo mismo que debe hacer Daisy Aquino, llamarnos a Félix Joel, a Facar, a Salomón Rodríguez y a quien les habla, y sentarnos y acoger la propuesta que teníamos para que sea parte de ese organismo que debe funcionar con la unidad de todos. Vamos a recibir esta llamada. Buenos días.
1: Buen día.
0: Adelante.
1: ¿Cómo está?
0: Bien.
1: Saludos para el super nene.
0: Adelante, Luis Antonio Sandoval. Bueno,
1: que él dice que va a ser regidor, pero yo le digo que tiene que comenzar a boronear.
0: Bueno, él va por el carril de adentro, sí. La aceptación del nene es muy buena. Y nosotros, Luis, así como una vez apoyamos a Suazo, tenemos el compromiso de apoyar al nene.
1: Pero él tiene que comer como el oro, no comer como la cotorra.
0: Ah, pero tú te vas a la parte económica. No, un proyecto pobre para enriquecer la municipalidad.
1: Yo no sé si él sabe la diferencia entre el loro y la cotorra, pero tiene que saberla.
0: Adelante, mira, Luis Sandoval.
1: Mira, Dan, yo creo que la mejor decisión que podía tomar el PRM es la que se tomó, una decisión sabia. Ahora bien, esa decisión tiene que ser complementada, y todo el mundo debe acatarlo, pero tiene que ser complementada con poner a funcionar un partido, de arriba abajo. Porque tú te imaginas, el secretario general y el presidente de un partido en la capital debe ser ejecutivo para recibir la gente del interior y canalizar las cosas. Cualquier compañero que tenga una inquietud aquí debe, o una aspiración de un empleo, lo que sea, debe ir al comité municipal. Ese comité municipal debe tener una recepción en Santo Domingo, donde se canalice, porque hay mucha gente que quiere cicatrillar a Ramón porque no ha nombrado, porque no ha hecho aquello. Pero si, los ministros se creen dioses, que no les reciben una llamada a un senador, o no los reciben, ¿qué va a hacer a un presidente municipal de Dajabón, de Montecristi, donde sea? O sea, ese partido debe ponerse a funcionar como debe ser y pasar muchas manos, porque a una gente que durante dos periodos no ha podido ser beneficiado con nada, ofrecerle para un tercero es difícil. Y además, las autoridades, ¿tú crees que es posible que a fulano X le agarran la trabajadora haitiana en una finca, la que cocina, con papeles, se la llevan la guardia y la gobernadora llame y no le cogen la llamada? Entonces, esa persona que tiene un sinnúmero de gente que apoya, no por un empleo, sino para cuando se ofrece algo, se está notando una crisis de autoridad, que eso tiene que cambiar, considero yo. Puedo estar equivocado. Muchas gracias.
0: Gracias, Luis. Y también yo lo voy a agregar antes de la pausa, que la dirección nacional debe trasladarse a los territorios. Que la secretaria general del partido se debe mover a los territorios, al igual que José Ignacio Paliza, presidente del partido. Periódicamente deben estar visitando los territorios. Vamos a recibir esta llamada. Buenos días.
2: Sí, buenos días, con Sebastián González, desde La Guineta.
0: Adelante, Sebastián.
2: ¿Cuándo es la convención de nuestro partido?
0: No, Sebastián, eso quedó suspendido. El partido decidió ratificar las autoridades nacionales por un año, presidente y secretaria general, a lo igual que por dos años a las diferentes autoridades de los municipios, provincias y distritos. eso está suspendido, no hay convención de delegados. Decía, y lo repito, vamos a recibir esta llamada. Buenos días.
2: Buen día, Dan Jaque.
0: Adelante, Víctor Núñez.
2: Correcto, Dan. Sí, para secundar la propuesta de Sandoval, sí, Adán, nosotros necesitamos, nuestro partido necesitamos, de que las autoridades se reúnan y visiten a los municipios, a los distritos. Por ejemplo, nosotros tenemos un centro comunal aquí, que de antes nosotros los comunitarios nos visitaban las autoridades, gobernadora, fiscal y todo, y vivían empapados y presentando la precariedad. De ya eso jamás, Adán, se ha vuelto a ver aquí en Laguna Salada. Las autoridades, la dirección de partido, debían de visitar, activar al partido, Adán, activarlo. Y la propuesta que hicieron Nacional, yo entiendo, Adán, que es unificar, activar al partido y dejar los conflictos atrás. La unidad es lo mejor del mundo. Y decía el doctor Peña Gómez, un partido unido jamás será vencido, Adán. Te me cuide y te quiero de gratis.
0: Gracias, don Víctor Núñez. Vamos a la pausa y volvemos con otros temas.
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2: Nosotros queremos lamentar y unirnos al dolor que embarga a la familia Robles, a nuestro amigo y colega Leo Robles, porque anoche recibimos una noticia infausta de que un sobrino de él había fallecido en un accidente ahí en el sector Atico. Se desplazaba en una motocicleta y fue impactado por un delivery y perdió la vida de manera inmediata el sobrino de Leo Robles. Siempre se dan situaciones que uno vuelve a caer a recurrir a los mismos comentarios. Pocos muertos hay con estos deliveries, y no en Mao, no en el país. Deben buscar la forma de que los dueños de negocio le digan que lleguen, pero que lleguen bien. O que los dueños de negocio, los pedidos que tomen, tengan un límite. Porque a veces nosotros estamos acá cerca de este sector, donde está la emisora, y pedimos, por ejemplo, un sándwich en el Sánchez de la Fe, ¿verdad? Pero también ese delivery tiene que llevar otro sándwich cerca del hospital. Y hay que ver dónde está ubicado el negocio. Pues poner un ejemplo. Y hasta que ellos no tengan varios pedidos, no salen. Y a veces hay pedidos que por eso duran hasta 2 horas para llegar. Y uno vive bravo con el establecimiento donde lo solicita. Entonces ellos, por quedar bien a veces, otro de maneras irresponsables, que andan matándose en vía contraria por ahorrar tiempo. Bueno, pues a veces hay desenlaces fatales. Y ayer ese desenlace le tocó al municipio de Mao. Lamentable, nos unimos a ese dolor. También quiero aprovechar para decir que el fin de semana falleció doña Grecia de Cabrera, la esposa de Carlos Cabrera, un ex alcalde de Mao y un dirigente del Partido Reformista de muchísimos años, don Carlos Cabrera. Lo conozco muy bien, conocí a doña Grecia, igual que a sus hijos, Carlina, Carlitos, Juana y Milagro, las mellas. Lamentamos esa situación, paz a sus restos y conformidad a los deudos. Doña Grecia era una persona muy, muy, muy amable. Yo la traté. Una persona de un trato exquisito. Así que lamentamos mucho esa pérdida irreparable. Bien, vamos a seguir con los temas. Aún se pueda pensar que la política es una selva y que a veces no te tratan como tú tratas, y que uno entiende que también la política ha evolucionado mucho, porque con honrosas excepciones ya no se ven esos debates estériles y descalificaciones estériles como se veían antes, y esa campaña sucia y rastrera que incluso provocó en algunos políticos que se enfermaran y murieran. Cojan el caso de Peña Gómez, una persona noble, pero aparecían quien quería enlodar su reputación hasta acusándolo de estar vinculado al narcotráfico. Y uno recuerda esos cortecitos de los años 90, de esa campaña sucia a principios de los 2000 y casi a la mitad de los 2000. Yo debo decir que hay muchas cosas que han cambiado. Pero yo digo esto, y no es por sacar capital político. Tal vez si hubiese sido en el PRM, le sacan capital político. Y yo quiero hacer un llamado de atención a los amigos de Grafupu, en la provincia de Valverde y sobre todo en el municipio de Mao, del partido Fuerza del Pueblo. Porque hay personas que entienden que porque uno está en los medios de comunicación y está en otro partido, que es mi caso, pues uno se atrevería a explotar las situaciones difíciles que se están viviendo en ese partido. E incluso situaciones que a uno le han presentado audios y videos que uno, salvo porque lo está viendo, se resiste a creerlo. Pero en ese partido hay personas que no se pueden sentar juntos. En ese partido hay personas que uno quiere mucho, que han descalificado de manera, como dirían en una canción del grupo Metallica, Unforgiven, como sin piedad o sin perdón. Momentos de descalificación que hay personas que han salido a su vehículo y en el trayecto de ir a su vehículo han pensado en su familia y gracias a Dios no han pasado tragedias. Tal vez si es un dirigente de Fuerza del Pueblo, si manejara una información en el caso hipotético que fuera del PRM, lo explotara en los medios. Y yo le hago un llamado porque hay personas que uno quiere mucho. Algunos que están vinculados a los conflictos que estoy narrando y otros que no. E independientemente de las diferencias políticas, somos una clase. Somos una clase política. Y hay personas del cual también uno pasó por sus manos. Joanny Guzmán fue mi profesora de sociología en la universidad. Excelente pedagoga. Y era una de las voces que hasta estando en partidos diferentes, uno cuando, y sobre todo en la parte que jugaban en oposición, cuando Joanny tomaba un medio había que escucharla. Pero ¿y qué decide Manuel de Jesús Guichardo Vargas? Una persona que me distingue, que yo quiero mucho, que nos tratamos con cariño y respeto, y que su padre, don Fellito, y mi padre eran íntimos amigos. Por eso siempre le he tenido mucho cariño a Manuel. Y yo puedo seguir, pero Nao Mena es mi hermano, mi canchanchan, que tenemos una amistad personal que nunca afloró la política para y no tenemos confianza. Nao es hermano mío. Y yo puedo seguir, don Alcides Brea Franco. Fran Crespo, que es como tío mío. Y yo puedo seguir mencionando gente que no quiere mucho en lo personal. Algunos están en los conflictos, otros no. Pero si uno quisiera aprovecharse y trajera a la luz pública esas diferencias, dicen. Hasta para decir, esa gente, si mira cómo se trata entre ellos, esa gente no pueden gobernar. Si uno quisiera sacar capital político, lo hiciera. Todo lo contrario, yo hago un llamado para que eso merme, para que eso baje, porque eso puede terminar en una desgracia o en desgracias, nada más no una. Y Dios los libre. Pero sus situaciones de descalificaciones, que gracias a Dios han sido inteligentes, que lo que han grabado fragmentos, miembros de ese partido, lo que lo enseñan para que uno lo comente. Y yo no voy a entrar en detalles. Cosas que no puedo precisar si son muy, muy recientes, pero parece que son recientes. Hasta de palabras como ladrón y otras cosas que no voy yo a mencionar. Pero la situación de ese partido en Valverde y sobre todo en Mao es crítica. Ahí no hay debates políticos ni ahí lo que hay es una guerra personal de descalificaciones entre uno y otros. Y repito finalmente, no voy a entrar en detalles. Para mí sería algo bajo de mi parte si entro en detalles. Y le voy a decir a algunos amigos de Fuerza del Pueblo, para eso no me vuelvan a llamar más. Llámenme como amigo, llámenme como algunos me han llamado por ciertos temas que yo he puesto que no están de acuerdo y compartimos de manera privada y personal, hacemos peña y se dan grandes debates. Para eso sí. Pero ya no me vuelvan a llamar para decir que fulana dijo de fulano de fulana o de perecejo a sutanejo y para allá, para acá y de aquí para allá. No me, el amigo no me vuelva a llamar para ir a su casa a beberme el cafecito y allá en el kiosco enseñarme lo que me enseña. Debemos elevar el debate. Debemos elevar la calidad en la política. Las diferencias y discernir a lo interno y externo de los partidos, eso engrandece cuando es con altura. Que usted tenga un punto de vista y yo otro y lo debatamos acá. Vamos a debatirlo. ¿Quién se beneficia? La población. Y no es verdad que los tiempos de la ideología pasaron. Eso no es verdad. Hay ideología. Lo que los partidos deberían es tener, como teníamos una vez el viejo partido del PRD, una escuela de cuadros. Que eso era de las cosas que yo planteaba ahora en este proceso del PRM. La escuela de cuadros, la formación política de sus militantes y dirigentes. Que un dirigente no es tan solo ostentar un cargo dentro del partido, sino que tenga la capacidad de ir a un medio, y más en esta era tan exigente, donde los medios es la herramienta número uno por excelencia para exponer. Porque no en el PRM, no. En todos los partidos hay personas que quieren tener una posición institucional. No es para trabajar ni para asumir posiciones públicas, no. Es que, como decía Pastor Jiménez, tener eso debajo del brazo para cuando se llegue al gobierno. Bien, ojalá, digo ese otro comentario, pero dice Nene que nos vamos, que por el bien, no de Fuerza del Pueblo en Valverde y en el municipio de Mao, por el bien de la política, esa forma tan cruel que ellos tienen, pase. Señores, hemos llegado a la parte final del programa Conexión. 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
1: Bueno, como dice un viejo filósofo, cada día trae sus problemas, cada día trae sus compromisos, cada día trae lo que usted debe de realizar para que la mañana comience completamente bien. Completamente, oye, qué palabra más fea. Saludos, bienvenidos, toque de queda por la mañana. Toque de queda del día 18 del mes de mayo, wow, cuántos compromisos. Desde ahora conecta a la Nexi FM, el toque de queda 24-7. Y desde ya línea 106, la FM, capital del noroeste. Vamos a arrancar esto. Vamos a arrancar esto. 30 minutos con The New Mambo. En breve te digo qué pasó en el fin de semana con The New Mambo. Sueño más.

sabroso. Déjame saludar con mucho cariño para Joel de Caché, que está en sintonía total. Sí, me dice que va a celebrar su cumpleaños con sus amigos. Así que, hermano, yo estaré también compartiendo por ahí. Ya usted sabe, somos suyos. Mi hermano Joel, desde Caché, Baran Licor, en sintonía, como siempre. Me dice, ¿tú crees que yo no me levanto temprano? Yo lo sé, líder, yo lo sé, líder. El cariño y el respeto para usted y para Doña Pura. Sigo en esto que es Sabor de la Mañana por nuestra aplicación El Toque de Queda. Señores, señores, fin de semana encendido. Vamos a lanzar un nuevo tema. Un nuevo tema vamos a lanzar. Ya se está preparando todo. Está preparado. Estamos dándole los últimos toques. Últimos toques. Quiero saludar a la negra y a todas las madres de la República Dominicana, ya que se va a celebrar allá. Ya aquí se celebró Happy Mother's Day. Aquí se celebró el Papo Agripino, Agripino Klimer. Mucho cariño para el señor también. Mucho cariño también. Nos presentamos el sábado en el Palo Mao. El Palo Mao. Recuerden que para usted bailar con esta agrupación, nada más tiene que marcar el teléfono 829-492-9887. El sabor.

Merengue, oye, que arrancando el lunes te pone la pila porque te la pone, pero bueno. Ey, ni un mambo mambo que pesa. La institución musical. Lunes de recuperación, claro.

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1: Bueno, la gente de Amina. Vi lo que hizo nuestra, voy a decir nuestra porque es la que tiene el gobierno. Angelita, ya bajó con la resolución, con el mandato del presidente de la reparación del puente de Amina. Hace tiempo que debieron de resolver ese problema grave. Angelita bajó muy contenta y la estoy felicitando por parte de mi amigo Luigi. Que se sepa. De que felicidades, Angelita. Eso es lo que hay que hacer por nuestra área. Sí, señor. Vámonos para la carnicería.
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0: 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Como dice, aquí está tu hijo. Seguí yo mirando. Mirando, escuchando y observando la visión que tenía el caballo Nepo Núñez Record. Yo escuché un tema del chaval que se llama Si me voy mamá. Eso es Nepo escudriñando, Nepo buscando. Nepo, para que los temas que hizo Nepo en su tiempo siempre se mantuvieron. Escucha esta bella melodía que me gusta a mí. Se llama Si me voy mamá. Ey, es que no es todo el mundo que puede hacer radio.
1: Para el mundo.
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0: Tú lo sabes, pa.

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Bueno, Ronnie Manuel, el chamaquito del sonido. Así le llaman, de la mano de Leo Robles, promotor artístico. Por favor, Leo, no me compare. Papi, tú sabes que te quiero, pero no me compare. Ey, no es lo mismo kinder que bachiller. No es lo mismo Miguel de Jesús. El chocolate profesional durísimo. Que Ramoncito el Calvo. No me compare. 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
1: ¡Bendecimos!

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Bueno, ay, ay, ay, ay, ay, ay, ay, ay, ay, ay, Elvira El Peña, estoy rogando que mi artista, mi diseñador, mi digitador, mi voiceover, se me ponga bien para que la cosa siga bien. Este muchachito, muchacho bien, muchacho que papá Dios le pone su pruebita ahí para ver qué es lo que pasa. El cariño para Rafael Bueno, doña Silvia, también Espinal, Luis. Luis Espinal, de lo mío de corazón. El muchachito es medio necio a veces, pero él es bueno. Él es bueno. Bueno, atención, atención, atención, atención. El domingo 24 de mayo, el gran junte es desde las 4 de la tarde. Ahí estará el DJ Joey. DJ Joey. También estará el coqueto. Richard Francisco va a cantar en el patio. Donde Chicho, el junte del verano. Es en el patio donde Chicho. Domingo 24 de mayo. Llega el gran junte. Ahí estaré yo, por su. Él no me puso en el flyer. ¿Qué socio yo me gasto? Yo tengo una suerte con estos socios, Dios mío. Yo tengo una suerte. Pero el 24 voy para allá. Richard Francisco es el de The Legend, que también en Balada es una estrella. 24 en el patio. Junte con el Clash.

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2: Buenos días.

La Dirección Regional Noroeste de la Policía Nacional informó que miembros de la Subdirección Regional de Inteligencia de Intel, en coordinación con la Policía Preventiva, realizaron un amplio operativo focalizado en la calle principal del sector de Zumbador, Distrito Municipal de Manuel Bueno, provincia de Dajabón, donde fue intervenido un presunto punto de venta y distribución de sustancia controlada. De acuerdo con el informe preliminar, al notar presencia policial, varias personas emprendieron la huida, dejando abandonado en el lugar 24 porciones de un polvo blanco, presumiblemente cocaína, así como una porción de un vegetal, presumiblemente marihuana, para un total de 25 porciones de sustancia controlada, cuyo peso será determinado por las autoridades correspondientes. Durante la intervención fue detenido para fines de investigación el nombrado de Heury Morel Valerio, alias Yoyito, de 29 años de edad, residente en el distrito municipal de Manuel Bueno, que fue localizado en las proximidades del lugar intervenidos. Quiero decir que él fue localizado en las proximidades, pero no quiere decir esto que él sea responsable. También decir también que la Policía Nacional apresa en Esperanza a joven mediante orden judicial por presunta violencia de género. Esperanza Valverde, República Dominicana. La Dirección Regional Noroeste de la Policía Nacional informó que miembros de la División de Investigación Criminal DICRIM, en coordinación con la Policía Preventiva, apresaron a un joven que era requerido por la justicia mediante orden de arresto por un presunto caso de violencia de género. El detenido fue identificado como Franklin Manmiguel Díaz Arias, de 20 años de edad, residente en el sector La Unión, municipio de Esperanza, quien fue arrestado en cumplimiento de la orden judicial número 860-2025. De acuerdo con el informe preliminar, el imputado está siendo investigado para presunta violación del artículo 309-1 del Código Penal Dominicano, que tipifica la violencia de género en perjuicio de una mujer cuya identidad se resguarda conforme a los protocolos de protección de la víctima. Aquí estamos presentando algunos trabajos que el excelentísimo general de la región noroeste, el señor Acona, que es el general de la región noroeste, trabajando por la tranquilidad de la región noroeste, trabajando por la paz de todos nosotros y actuando inmediatamente con aquellos casos de los cuales tenemos, que son casos que estaban siendo, eran morosos, pero que el general ya le está dando cabida a cada uno de estos casos. Felicitamos al general Acona por el trabajo hecho en la región noroeste de la República Dominicana. Por otra parte, algo que nos preocupa mucho a nosotros los dominicanos es, y hace tiempo que esto sucede en la República Dominicana, y es el feminicidio o el manicidio, porque el manicidio y el feminicidio es igual, es lo mismo. Lo único que le decimos feminicidio, porque en este caso cae una fémina, y como cae una fémina, entonces lo hemos denominado como feminicidio. Pero de toda manera, esto es un homicidio. Esto es un homicidio que cae para los dos, un homicidio que cabe para las dos partes. Los dominicanos en los últimos tiempos hemos tenido rabia contra las mujeres y mucho estamos llegando hasta el extremo que estamos siendo irrespetuosos con las mujeres. Yo creo que el dominicano tiene que cambiar la forma. El dominicano tiene que cambiar la forma. Yo creo que no tenemos que llegar al extremo de tener que matar a nadie. Di que ¿por qué? Pero eso lo hay donde quiera. O fue que la eliminación del cabaret, que daba la oportunidad de que el hombre fuera ahí y descargara su deseo, está colocando al hombre de que se está convirtiendo en posesivo, y al convertirse en posesivo cree que esa mujer la compró. O es que el hombre dominicano está tan rabioso de que el hombre dominicano entiende que matándola se resuelve el problema, pero idiota. Así no. Yo creo que tenemos que cambiar la forma nosotros los dominicanos. Yo creo que el dominicano tiene que empezar a ser diferente. Aquí hay muchos cabarets. En Esperanza todavía quedan cabarets. Aquí en Mao todavía tenemos el malecón ahí, donde por mil pesos te dan una mujer, una cerveza y hasta te dejan bailar bastante con ella. Entonces, mil pesos. Entonces, ¿por qué nosotros estamos cayendo en esto? Dios me cuide a mí, porque hoy estoy hablando aquí y a veces nos endemoniamos. Y yo le pido a Dios que me cuide y me proteja, porque tenemos que pedirle a Dios que lo haga. Porque no podemos decirle esto yo no lo hago, porque muchos hemos dicho que esto no lo hacemos y después lo hacemos. Y una cosa es lo que decimos y otra cosa es lo que hacemos.
orarle a Dios para que esta cosa no suceda. Pero el hombre tiene que tener valor para cuando pierde una mujer. La mujer tiene que tener valor para cuando pierde un hombre. Porque también varias mujeres.

0: mujeres también han eliminado a algunos hombres en los últimos tiempos también. Pero yo creo que ya se han empoderado algunas de ellas también, porque wow, ya si me matan a mí, mejor yo quiero matar al otro. Lo único que quiero decir es lo siguiente, y al hombre dominicano le quiero dar este consejo, y a mí mismo me lo quiero dar también, y se lo quiero dar allí el bambino que está aquí también. Vamos a tener el valor para entender que la mujer es ella, y que usted no tiene derecho a matar ninguna mujer. Usted no tiene derecho a matar ninguna mujer. Usted no tiene que matar a nadie, porque Dios no le dio el derecho a usted que tiene que matarla. Tenga valor para echarle los trapos en un saco y váyase. Porque usted quisiera irse a la cárcel, durar 30 años, 20 años preso, porque usted mató algo que ya ni será suyo, ni será de nadie, y le va a quitar su privacidad. ¿Usted sabe cuánto cuesta la privacidad de un hombre, de un ser humano? ¿Usted sabe cuánto cuesta perder la privacidad? ¿Usted sabe el valor más grande que un ser humano puede tener? Es la libertad. Es el valor más grande que puede tener un ser humano. Es ser libre. La libertad. Porque la libertad nos da las oportunidades de que podemos tenerlo todos. Pero el que pierde la libertad se limita a que no puede tener nada. Una de las cosas más importantes que el ser humano tiene es la libertad. En el momento de la esclavitud en el mundo, peleamos por la libertad y luchamos por la libertad y logramos parte de la libertad, aunque es una libertad todavía que no es una libertad todavía 100%, porque algunos todavía somos esclavos sociales. Pero de todas maneras, no es cosa tan importante como la libertad, pero piensa en tu libertad, piensa en que eres libre, no te llenes de enojo, no te azare la vida pensando de que tú eliminándola a ella resuelve el problema y eliminándote tú también. No, pero es la mecha muy corta que la tenemos. Tenemos la mecha muy corta. Vamos a ampliar nuestra mecha y vamos a darle la oportunidad que ella viva. Y si ella quiere ser el marido de ella, si ella quiere que sea un limpiabota, que sea un limpiabota. Si el marido de ella quiere que sea un motoconcho, que sea un motoconcho. Porque la mujer elige con quién estar. Y con quién estar lo elige ella, no el marido. Y eso de que ella me infiel, ella no te infiel nada. Mentira tuya. Quizá cuando ella te ha sido infiel una vez, tú le has sido 30, 40. Y le voy a decir algo sobre el matrimonio. El matrimonio es como el béisbol. El que anota más carrera ganó el partido. Pero nadie tiene que limitar a nadie que no anote carrera. Ah, que porque tú le das rollo a bichuela. Ah, porque tú eres el marido. Pues oye, la mujer. Y tú a veces eres capaz de llegar a las 3 de la mañana, a las 4 de la mañana y dormir con otra y llegar borracho. Con un baguarrón y te acuestas al lado de ella y la emborrachas sin ella tomar. Porque hay mujeres también que son mujeres irrespetuosas. Hay mujeres que son aguajeras. Hay mujeres que se buscan el problema. Pero porque ella lo busque, no lo va a recibir de parte mía. Soy yo que tengo que manejarme. Soy yo que tengo que conducirme. Soy yo que tengo que entender de que yo no puedo hacerlo porque voy a perder la libertad. Además, debo decir algo. Cuando un hombre tiene hijos con una mujer, ya el problema es que mi hijo es más importante que todos. Yo no puedo matarla porque ella me va a cuidar mis hijos. Ah, que ella está enseñando los pompis. Enseña lo que te dé la gana. Pero tú tienes que estar viva por el bienestar de todos. Vamos a escuchar a Diógenes Rodríguez de Estados Unidos que están con nosotros. Buenos días, Diógenes.
1: Buenos días, René. Buenos días, La Hora Clara, por línea 106.7. Mira, es que en la República Dominicana debemos trabajar. Todas las instituciones deben trabajar en conjunto porque se han concentrado a que el hombre es violento. No. Es que es un problema de dos, de la mujer y el hombre. Y las instituciones, el gobierno, deben trabajar con el hombre y la mujer para evitar que sigan ocurriendo casos así, que un hombre mate a una mujer, que una mujer mate al hombre. Porque tú sabes que el hombre siempre tiene más fuerza que la mujer. Y cuando tú sabes que hay muchas mujeres que son violentas, y cuando un hombre se ve que le dan una galleta y quizás delante de más personas, se pone fuerte, se pone bruto. Entonces, en la familia deben concentrarse no solamente en el hombre. Cada que el hombre es violento, que el hombre es violento. No, es un conjunto, porque tú sabes que ya la mujer de hoy no es la mujer de 30 años atrás, de 20 años atrás, que la mujer se dedicaba al hombre, el hombre buscaba el moro y así vivían en conjunto, el matrimonio duraba más. Ahora no, la mujer trabaja, la mujer es independiente. Entonces ya nosotros los hombres no estamos preparados Y ese mensaje debe llevarse a las dos partes, al hombre y a la mujer. Que la mujer respete, pero que también el hombre respete a su mujer. Y así las instituciones que lleven cursos, que lleven talleres en conjunto, porque se han concentrado en el hombre, no, también concéntrense en la mujer, que también es la mayor parte son las víctimas. Yo creo que debemos enfocarnos en eso, en las dos partes, hombre y mujer, y llevar talleres, cursos, la iglesia tiene que meterse, llevar mensajes bonitos en conjunto, no a uno solo. Es mi parte.
0: Gracias, Diógenes Rodríguez de Estados Unidos. Pero sucede algo, Diógenes, te voy a explicar a ti y a todos los oyentes de La Hora Clara en Radio. El problema es el siguiente, que mueren más mujeres de la mano de hombre que hombres de mano de mujer. Además, cuando el hombre entiende que la mujer lo está respetando, él tiene que tener un saco en su casa siempre, que eche su trapito y se vaya. Cuando el hombre entiende que la mujer le está respetando, ¿ya qué hace en el hogar? Porque cuando el respeto se pierde en el hogar, ya es que tú no cabes ahí. Y hay cosas que van pasando en el matrimonio que el hombre tiene que notarle que van pasando y ella que lo están apartando. El hombre sabe cuando lo están apartando, cuando ella le da la espalda en la cama, cuando se acuesta con todo y ropa, cuando no le pone la comida. Hay señales que le dicen al hombre que ya tú ahí no cabes, que ya tú no puedes estar ahí. Pero ellos se quedan buscando el problema. Cuando yo empiezo a notar este tipo de señales, yo tengo un saco en mi casa y hecho lo mismo y me voy. Yo hecho lo mismo y me voy porque soy yo, es la libertad mía la que vale. Soy yo el que importo en esta parte. Dame esa otra llamada. Vámonos con esa. Buenas. O sea que el hombre el que tiene que tratar de cuidar. Si la mujer también. Cuando la mujer entiende. Digo, a veces ellas recojan lo de allí y se van y ellos le caen atrás a matar. Porque tienen también una posesión que ellos creen que porque le dieron arroz y habichuela y porque le compraron unos panties, ya ellos creen como que eso ya le da, como que eso es de ellos. ¡Eso no es tuyo! Dame esa llamada. Vámonos con esa. Buenas.
2: Buen día. Buen día.
0: Buenos días, mi querido, el abogado del diablo.
2: De la hacienda del diablo, aquí en Laguna Salada. Te saludo al abogado del diablo. Uno observando, Fede, que este es un mayo negro. Van 7 y hoy estamos 18. ¿Qué estamos?
0: A 18.
2: Van 7 muertas.
0: Wow.
2: Pero no solamente que hay 7 muertas. A mí el domingo me dijo Loli Gil. ¿Quién es Loli Gil? O Francisca Gil. La esposa de Rubén Peñaló, nuestro diputado. La gran catedrática universitaria en Derecho Penal. Está hablando de las penalidades de la ley 2497. Dice ella, mis hijos, ¿ustedes ven esa ley? Va a ser la desgracia de este país. Porque esa ley le ha dado una mala interpretación, una ley plagiada, una ley que no reúne las condiciones. Todavía estamos a 20, ya hace más de 2 décadas, casi para 3 décadas que esa señora dio esa palabra. Y todavía se están viendo los resultados de la desgracia. Porque con cualquier miradita que hace un hombre a una mujer, van le pone la querella, orden de alejamiento, o si no preso. ¿Cuántas órdenes de prisión y que por violencia de género hay a diario? ¿Cuántas leyó usted una? ¿Por qué? Por una maldita ley que de que el hombre hace cualquier miradita, le meten 10 años fácilmente. Entonces el hombre analizó, bueno, como le dieron una mala interpretación, que era una ley de protección a la familia, que no solamente era un solo género, que era ambos géneros, a los nietos, a los ancianos, a los sobrinos, a todo el mundo, en general una ley familiar, se le dio una publicidad, tanto en el gobierno de Lionel como en el gobierno de Hipólito, que era protección a la mujer. Y la mujer se empoderó cogiendo esa ley, era para ellos, de manera iba a la fiscalía a poner querella, por muchos hombres presos por caballar, por nada, sin hacer nada. A veces ellas se enamoraban de otro y para alejarse. Ay, yo llegué a estar en violencia de género y llegaban esas mujeres gritando, sabiendo yo quién era, está así, y conociendo los esposos, y lo mandaban para abajo, duraban hasta 5 años preso. No es fácil. Entonces la se ha puesto a pensar, el hombre va a durar 10 años, la mato, ella me mato, yo la mato y cojo mi cárcel como quiera, pero en esos momentos, por un minuto de rabia que el hombre tenemos, tanto el hombre como la mujer, se pierde la familia, ahora los hijos están huérfanos, se hacen parados, atentos a unos tíos o quizás a unos ancianos, abuelos que no tienen fuerza ni siquiera para comer, y se está destruyendo nuestra sociedad por una maldita ley que no le dieron la interpretación como tenía que darla, y hay que modificarla un poco más. Pase un día y gracias.
0: Que Dios te me cuide, entonces a coger cuero y así no habrá el matrimonio. Llévatelo a mí, en breve regresamos con la Hora Clara en Radio.

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3: Regresamos con la hora clara en radio, parte del toque de queda de la hora de la mañana. Agradecerle a cada uno de ustedes la sintonía a este proyecto comunicacional desde aquí, desde Línea 106, la más grande de la región noroeste. Las que escuchan todo lo que quieren escuchar, una buena programación musical y también en los programas de comentarios, todo lo que existen en esta planta radial. Yo soy un hombre que en el Partido Revolucionario Moderno solamente respeto las directrices de Guido Gómez Mazara. Yo soy de lo que entiendo que Guido Gómez Mazara es uno de los hombres más estilo que tiene la República Dominicana. Yo soy un hombre que admiro bastante a Guido Gómez Mazara. 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Decirle también a ustedes que en el día de ayer se jugó el último partido de la NBA, donde el equipo de los Cavaliers de Cleveland le dio una paliza a los Pistons de Detroit y ya tenemos las dos finales de conferencia. En la conferencia del Este, Cleveland va a luchar con los Knicks de New York para ver quién pasa a la final. En el Este, Cleveland y el equipo de Loni. En el Este, Cleveland y Loni. En el Oeste, hoy, el primer partido es de las Espuelas de San Antonio y el equipo de Oklahoma Thunder. Ellos dos van por el Oeste. El que gane de los dos, de Espuela y Thunder, va a la final. Con el que gane de los Knicks de New York y el equipo de los Cavaliers de Cleveland, que ayer derrotaron a los Pistons de Detroit. Que así que ya tenemos semifinal de conferencia. Tenemos final de conferencia para llegar a la final de la NBA. Tenemos final de conferencia. Thunder y Espuela de San Antonio y el equipo de Knicks y el equipo de Cleveland Cavaliers. Ya usted sabe, estamos llegando a los momentos finales de la NBA. Momentos finales de la NBA, ya estamos llegando. En lo que es la Grande Liga, en el día de ayer, Tampa le ganó 6-3 al equipo de los Marlins, 7-3 le ganó los Orioles de Baltimore, los Nacionales de Washington, 8-1 a los Bravos de Atlanta le ganaron a los de Boston, los Filadelfia blanqueó 6-0 a los Piratas de Pittsburgh, los Guardianes de Cleveland le ganaron 10-3 a Cincinnati, 7-6 los Mets le ganaron a los Yankees de Nueva York, le ganaron la serie del Sowell. Y ahí los Mets ganaron 2 partidos, una serie de 3 con los Yankees. 4-1 a los Blue Jays de Toronto le ganaron a los Tigers del Detroit. 9-8 White Sox. Los Medias Blancas de White Sox le vencieron a los Chicago Cubs. 5-4 Le ganaron los mellizos de Minnesota 2-1. Le ganaron a los cerveceros de Milwaukee, que estaban borrachos. 8-0 le ganaron los Rangers de Texas al equipo de los Astros de Houston. Y 2-0 los Royals de Kansas City le ganaron a los Cardenales de San Luis. 8-6 D-Bat de Arizona venció a Rockies de Colorado. Y 10-1 los Gigantes de San Francisco vencieron a los Atléticos de Oakland. De igual manera, 10-1 los Dodgers de Los Ángeles le ganaron a los Angelinos de Los Ángeles NG. En el último partido de la noche, 8-3 le ganaron los Padres de San Diego al equipo de los Marineros, al equipo de los Marineros de Ciales, 8-3. En ese partido, los dominicanos, Tatis Junior batió de 5-1, anotó una carrera, Miguel Andújar de 5-1, anotó una carrera, Manny Machado de 5-1, anotó una carrera, y Laureano de 3-0. Así estuvieron los dominicanos en ese partido del día de ayer. Nos quedamos aquí. Hablando de política partidista, en la parte que le toca a la política partidista de este programa, a la hora clara en radio desde Línea 106, agradeciéndole la sintonía a todos ustedes y con una audiencia internacional, la cual agradecemos, porque cuando aquí se comete un error, yo recibo muchas llamadas de algunas cosas que me alegra mucho que me lo hagan, porque tenemos que corregir algunos defectos, porque tenemos que dar calidad a nuestro cliente, que es el oyente. Yo he visto... Miren, la alianza dentro de los partidos políticos no se hacen en un mes, ni en 2 meses, ni en 3 meses, ni en 4 meses. La alianza se hace por años. Un partido político, para lograr una alianza con otro partido político, eso no se hace por un mes, se hace por años. Ya yo entendí claro que la alianza PLD y la alianza PRM es una alianza que es automática. Y eso no lo quita a nadie, por más que digan, por más que piensen, eso ya está hecho. Y la están trabajando. Una de las razones por las que el Partido Revolucionario Moderno ha cometido los errores que cometió de hacerle cogitación de sus autoridades internas del partido, y que ya hicieron su vaina y que dejaron a todo el que estaba, y que tomaron decisiones, y que las decisiones que tomaron ya estaban tomadas, y que todo el mundo tiene que quedarse callado, porque el que no es empleado... casi todos son empleados, y repito, solamente empleados en la provincia de Alberde, no es Edino Laco, ni Yayo Matías, ni mucho menos los de la calle. Después todos son empleados del Estado dominicano, todos los que son del partido y todos los que aspiraban. Entonces ya está resuelto el problema con ellos. Y tienen que quedarse callados, porque si habla te cancelo. Es secuestrado y te calla. Tienen que quedarse callado. Es un error del partido. Pero ¿por qué el partido toma estas decisiones? Pues el partido ha tomado estas decisiones porque el partido tiene una bajo la manga, y es la alianza con el PLD. Ya no hay forma de que un partido gane solo. Y si nosotros tomamos como punto de referencia la provincia de Valverde para decir que la Fuerza del Pueblo es un partido que le va a dar trabajo ganar la elección, independientemente de que Leonel sea el producto político que es, de que tenga el favor que tiene, que es un buen candidato, pero tiene que ganar en la primera vuelta. Y puede lograrlo, porque no podemos decir que no, porque falta mucho tiempo y hay mucho desencanto. La gasolina sube de precio cada día, todo está más caro. El PRM se maneja mal. En el PRM hay un grupo de golgojeros que se la están creyendo y no son nadie. Un grupo de personas está nombrado en la región y vive en Nueva York. Un grupo de personas cobra para trabajar en la región y no hace nada. Son vagos. Porque ¿dónde están los que son parte de la comunicación del PRM en la región noroeste? No hacen nada, no trabajan por el partido. Entonces no defienden al partido, no tienen condiciones para hacerlo, no tienen capacidad para hacerlo, no tienen condición para representar el cargo que ostentan. Entonces este tipo de cosas también lo convierte de que tienen su problema. Pero algo le favorece. ¿Qué le favorece? Le favorece la alianza con el PLD, que ya casi automática. Y Leonel es un excelente candidato, pero si nosotros tomamos la provincia de Valverde como punto de referencia para hablar de esto, yo te digo, ¿a quién tiene la Fuerza del Pueblo para ganar la sindicatura de Guatapanal? No tiene a nadie. ¿A quién tiene la Fuerza del Pueblo para ganar la sindicatura de Amina? No tiene a nadie. ¿A quién tiene la Fuerza del Pueblo para ganar la sindicatura de Jaibón Mao? No tiene a nadie. ¿A quién tiene la Fuerza del Pueblo para ganar la sindicatura de Maizal? No tiene a nadie. ¿A quién tiene la Fuerza del Pueblo para ganar la sindicatura del cruce de Guayacanes? No tiene a nadie. ¿A quién tiene la Fuerza del Pueblo para ganar la sindicatura de Jaibón Mao, de Jaibón Laguna Salada? No tiene a nadie. ¿A quién tiene la Fuerza del Pueblo para ganar la sindicatura de La Calla? No tiene a nadie. ¿A quién tiene la Fuerza del Pueblo para ganar la sindicatura de Jicomé? No tiene a nadie. ¿A quién tiene la Fuerza del Pueblo para ganar la sindicatura, la Junta Distrital de Paradero? No tiene a nadie. ¿A quién tiene para ganar a Laguna Salada? No tiene a nadie. ¿A quién tiene para ganar a La Esperanza? No tiene a nadie. ¿A quién tiene para ganar a Mao? No tiene a nadie. Entonces, ¿cómo tú puedes lograr obtener el 50% y obtener un triunfo donde tú no tienes la posibilidad en una provincia como Valverde de tú ganar nada? Tampoco ganarán acá en Chapetón. Tampoco no tienen para ganar a nadie en Monción. No tienen a nadie para ganarlo en Santiago Rodríguez. No tienen a nadie para ganarlo en el otro municipio después de Santiago Rodríguez, que pertenece a la provincia de Santiago Rodríguez, a Villa Balmácigo. A nadie en Villa Balmácigo. No tienen a nada para ganar en Villa Vázquez. No tienen a nadie para ganar en Santiago Rodríguez. En Montecristi. No parece, no tienen liderazgo locales. Los liderazgos locales son los que hacen los partidos. Pero el PRM tiene, independientemente de que el PRM tiene todos sus problemas, como lo sabemos que lo tienen, pero carecen de liderazgo locales. Pero tienen fuerte liderazgo locales. La fuerza del pueblo no tiene liderazgo locales. Entonces, tampoco la fuerza del pueblo se ha preparado para fortalecer liderazgo locales. No lo tienen. Entonces va a tener que alimentarse de lo que deje el PRM. Va a tener que alimentarse de lo que le sobre al PRM. Entonces, tú no puedes contar que tú vas a tener un triunfo contando con el debacle del partido de gobierno, donde el partido de gobierno tiene que ofrecer, ustedes no tienen que ofrecer. Y otra cosa que digo, ¿dónde están los comunicadores de la provincia de Valverde que defienden a la fuerza del pueblo? Manuel Collado, Giovanni Rojas entonces, no tienen. Además de todo, ¿cuáles son los programas que están trabajando para que la fuerza del pueblo se convierta en un partido fuerte? No lo tienen. Ahora, ¿cuáles son las inversiones que están haciendo los dueños del PRE, de la fuerza del pueblo en Valverde? ¿Cuáles inversiones hacen? No hacen ninguna. Ellos están esperando que la gallina ponga los huevos para robárselo. Ellos están esperando que ese partido se haga partido por la debilidad del partido de gobierno para ellos poder ganar el poder. Eso no va a pasar. No esperen eso. Ustedes, las fuerzas del pueblo que estuvieron en el gobierno por muchísimos años y que tuvieron muchísimo dinero, ustedes no invierten. ¿Dónde está la publicidad que ustedes tienen colocada, empresarial o para vender productos políticos de ustedes? No la tienen. ¿Dónde están quienes lo defienden a ustedes? Ustedes no tienen a nadie. Ustedes van a morir en el espacio. Ustedes van a morir con el deseo, porque ustedes no tienen quien les reparte. Ustedes solamente tienen a Leonel Fernández, tremendo producto político, muy bien valorado, es la figura del momento, es el que mejor marca por encima de David Collado, es el mejor producto político que tiene la República Dominicana hoy, Leonel Fernández. Pero carece de liderazgo locales. Porque los liderazgos locales que tenía el PLD, lo tenía cuando eran juntos, lo tenía el PLD y todavía sigue el PLD con ellos. El PLD puede ganar Esperanza con Ángel Aposo, pero ustedes tienen una. ¿Quién tienen ustedes? Anao explotado en Esperanza. En Mao, el Mello vendido, que se vendió 10 días antes de las elecciones. Entonces ustedes tienen que empezar a formalizar, a hacer productos políticos locales. Y ustedes no lo están haciendo. Yo no veo que lo están haciendo ustedes tampoco ninguno. Entonces, ustedes carecen de eso. Entonces, pónganse a trabajar esa parte. Estamos escuchando a Inés Ventura. Espérense, mi querida.
0: Oye, René, tú estás atacando mi partido.
3: No.
0: René, yo no sé de política, pero tú sabes cómo está este pueblo, que no aguantamos más.
3: Yo lo sé. Yo sé que sí. Falta mucho, sí.
0: Oye, que la situación puede dar un giro porque este pueblo, este gobierno no tiene explotado a nosotros ciudadanos con todo caro, ya tú sabes.
3: Dios te me cuide, mi querida. Dios te me cuide. De todas formas, desde este programa, La Hora Clara en Radio, nosotros no tenemos compromiso con el PRM. Nosotros no tenemos compromiso con la Fuerza del Pueblo. Nosotros no tenemos compromiso con el Partido Reformista. Nosotros no tenemos compromiso con el PLD. Nuestro compromiso es por el bien social. Nuestro compromiso es por el bienestar de todos. Por una buena educación, por una buena salud, por una buena protección al medio ambiente, por una buena protección al ciudadano, por un buen manejo dentro de la justicia, por una buena legislación que ayuden a la sociedad, por un buen funcionamiento social. Este programa funciona para eso. Y como no tenemos compromiso con nadie, nos caracterizamos por tratar de decir cosas de las cuales pueden servir para que cada uno de ustedes puedan ser parte de una buena unificación de partido y que mañana puedan tener éxito en su partido político. A ustedes gracias. Si Dios quiere, el lunes nos vemos. DJ Bambino en los controles. Diógenes Rodríguez a las 6 de la tarde con el toque de queda de las 6 a las 8, porque tenemos toque de queda en la mañana, toque de queda en la tarde y toque de queda en la noche. Vengan a trabajar por su partido. Deben estar cobrando de botella en Estados Unidos. Llévatelo, Bambino.

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0: Muy buenos días, los amigos radioescuchas de todo el país. Buenos días, nuestros amigos que nos ven de forma diferida a través de Bajando Líneas TV. Allá a las 5 de la tarde por Wildamis Quiñones, Canal 18 y Canal 33 de Mau Cablevisión. También el Canal 14 de Sonyvisión para todo el área de Esperanza, Maizal, Cruce de Esperanza, Cruce de Guayacanes, Laguna Salada y todo ese margen. Y también a las 10 de la noche por Canal de Full HD, lo que mejor se ve que nuestra casa matriz. Buenos días, Daniel Brito.
1: Saludos, buenos días, Rafael Vargas. Buenos días, DJ Bambino. Buenos días tengan todos los que nos sintonizan cada mañana en este su espacio Hablando Claro Radio por línea 106.7 y los demás medios que nos retransmiten. Presentar la excusa de nuestro compañero Nelson Mercado, el cual su familia atraviesa por una situación de dolor. El joven que falleció lamentablemente en el accidente de tránsito el día de ayer en el sector de Atico era sobrino de Nelson Mercado. Creo que también en el fin de semana falleció otro familiar y por esa razón Nelson no está con nosotros en esta mañana.
0: Así es, Daniel, nuestras condolencias, nuestro compañero de cabina Nelson Mercado, por el fallecimiento de sus familiares. Hubieron más defunciones, está también un vecino mío, Cuso, que estaba reorganizando una palizada, se sintió mal, se metió dentro de su vehículo a tomar un fraquito, se murió.
1: Un infarto. Calores tan fuertes.
0: También murió la esposa del ex síndico de Mao, Carlos Cabrera.
1: Ok.
0: También falleció y otros grandes que han fallecido. Vamos a tomar la llamada con el permiso de Bambino, por favor. Muy buenos días.
2: Gracias, buenos días, Rafael. Yo también lamento mucho la muerte del pariente de mi amigo Nelson Mercado. Y otro señor, si usted siente mucho calor, Juan, para acá, para la base de la mesa.
0: Gracias, don Cheche. Sabemos también, ¿verdad?, de algunas situaciones. Pero hay que seguirse cuidando, esto tiene que seguir caminando.
1: Sí, no, mire, y ahora mismo se están desarrollando unos patrones climáticos muy fuertes. El llamado a la población es a no exponerse a esa jornada de calor tan extensa, a mantenerse siempre refrescándose con ropa fresca, echándose agua.
0: Por ejemplo, hoy, Daniel, si tú te paras entre las 12 y 2 de la tarde, tú no tendrás sombra. El sol estará directamente sobre ti. Hoy, aquí en la provincia de Valverde. O sea que el calor que va a ser aquí será histórico.
1: Sí, sí. Entonces el llamado es a eso, a cuidarnos, a no exponernos a esa larga tanda de calor que hemos estado sufriendo los últimos días. A propósito de muertes, Rafael Vargas, yo quiero rayar una vez más, como siempre lo hemos hecho, el tema de los feminicidios.
0: Dios mío.
1: Santo Domingo, en especial, en este fin de semana estuvo bajo sangre de mujeres. Siguen las víctimas cayendo en manos de los hombres, las mujeres.
0: Las mujeres específicamente.
1: El hombre que está llamado a ser la cabeza del hogar, a ser el protector de la familia, en los últimos años se ha dedicado a destruir la familia. Y da pena que mujeres jóvenes, en este caso son ambas de 33 años, wow, con una pareja de 49, una y la otra con otro de 52, terminen de esta forma. Sabemos que cuando esto ocurre, hablamos de mujeres muertas, de hogares destruidos, huérfanos en el caso de los hijos, familias confundidas en el dolor y en la realidad de este problema social que nos ha estado en los últimos años maltratando. Nosotros hemos sido en América Latina un referente negativo en cuanto a estas estadísticas.
0: Mira, indudablemente estoy leyendo el libro Justicia para las Mujeres.
1: Justicia para las Mujeres de la magistrada Sumaya Rodríguez, procuradora de la Corte de Apelación de Santiago.
0: Sumaya Rodríguez Matías. Y es interesante, yo dije en un sketch que colgué que cada hombre debería tener ese libro en su cabecera, cada mujer también. porque desglosa, narra y sobre todo es una guía para que las mujeres, cuando van a acudir a la justicia, obtengan ganancia de causa o por lo menos sepan cómo encarrilar. Porque hemos visto que saliendo de los tribunales, de poner la querella, las asesinan. Pero realmente esto es una epidemia, tal como dice Daniel. Somos referentes negativos a nivel de Latinoamérica con este caso de feminicidio. Este constantemente, hombres, un amigo muy entrañable me decía, me escribía y me grababa un audio cuando yo colgué el video. Me decía, mira, que no hay quien pueda con estas chapeadoras. Que... Oye, pero venga acá, por amor de Dios. Eso no te da motivo a que las asesine. Si vamos a eso, los hombres somos infieles. Vivimos enamorándonos hasta de la gata que nos pasen por el frente. Y eso no califica a nadie para que quiera quitarnos la vida. Pero en el caso de las mujeres es peor. Porque tal y como tú dices, Daniel, son mujeres jóvenes con hogares disfuncionales y con una descendencia muy joven. Estamos hablando de niños, de bebés.
1: Mire, hay un patrón sistemático, podríamos decir, en sí. Cuanto a lo que es la violencia de género. Y ese patrón sistemático siempre radica en el tema del maltrato dentro del hogar. La mujer que, yo siempre lo he dicho, la mujer que le aguantó la primera galleta a un hombre, de ahí para allá, de ahí en adelante es un zambá. La mona de traquear de esa
0: por
1: casa.
0: Ahí sigue.
1: Lo otro es que nos encontramos en una cultura machista con un control posesivo, hombres que no se encuentran en la capacidad para terminar una relación con una mujer y en el momento en que esa relación termina, si la mujer no es de él, no es de nadie.
0: ¿Tú sabes que yo me
1: un celo extremo, un control emocional, dependencia efectiva y una creencia de posesión del hombre sobre la mujer que es increíble.
0: Mira, Boruga lo resume en un hecho que dice, bueno, la mujer es fea hasta que se lo da a otro. De que se lo da a otro es buena.
1: Entonces, adicional a esto se da lo que dice Rafael, un tema como de falta de respuesta institucional, de falta de protección. En el caso de Esmeralda, que yo no sé si aplaudirlo o rechazarlo, el hecho de que se haya ventilado esa constancia que el Ministerio Público ventila como para defenderse ellos, como para justificar la falta de protección hacia esta mujer, yo creo que eso no debió ni siquiera publicarse.
0: Wow.
1: Porque independientemente de que ella haya rechazado ir a una casa de acogida, el Ministerio Público debió ver la gravedad del asunto. Entonces debemos de tener un papel, las instituciones y la sociedad deben tener un papel más activo ante este problema. Porque no es posible, señores, una mujer saliendo de un palacio, de un palacio de justicia, de una dependencia del Ministerio Público, y que en el trayecto sea perseguida por su verdugo y la ejecuten de la forma como ocurrió con esta mujer.
0: Es triste.
1: Una mujer que se ve incluso que entra a un negocio como buscando protección, no sé si era un negocio familiar o si fue un negocio cualquiera en la calle, pero entra a un negocio buscando protección porque su verdugo la viene persiguiendo en plena vía pública y no aparece nadie que haga nada.
0: Decía la doctora Sumaya en su libro que ese tema de que en pleito de marido y mujer nadie se debe de meter es falso. Que cuando hay una acción ya existe la persecución pública.
1: El Código Penal, el Código Penal reconoce como legítima defensa una acción que usted ejecute para proteger su vida.
0: Correcto.
1: O la de terceros que usted entienda que están en peligro. Y ante la situación que vive la República Dominicana ahora mismo en materia de violencia intrafamiliar, se necesita que la sociedad se juegue un papel más activo ante estos asuntos.
0: Correcto. Vamos a tomar esa llamada con el permiso de Bambino. ¡Bambino! Coge la llamada.
1: Hello, buenas.
2: ¿El permiso de Bambino?
0: ¿Sí?
2: Yo soy de acá, de aquí, mamá, de 35 años. Acá de pedal en el tiempo, viejo.
0: Sí, Cheche.
2: Yo solamente viendo a mi marido peleando y le dije, ¿cuál es el problema? No, que la puerta no me va a quedar a la mujer. Digo, era como a las 2 de la mañana. Digo, pero déjalo entre esta noche, doña. Y acuérdalo para los pies, venga mañana. Todavía lo estoy esperando.
1: Miren, en el tema de violencia intrafamiliar, Hay dos debilidades institucionales de nuestros actores de la justicia. Una es el tema de la impunidad y otra es la debilidad institucional para actuar en tiempo y forma. Y esto va directamente al Ministerio Público y al Ministerio de la Mujer. Hay muchas mujeres que están siendo víctimas de feminicidio por una falta de respuesta oportuna. Eso no es verdad, que las mujeres no denuncian. Denuncian, pero es que se hartan de ir y no encontrar respuesta.
0: Y no hacen nada.
1: Y no hacen nada. La indiferencia institucional
0: no hay gasolina,
1: es lo que está llevando a muchas de estas mujeres a la tumba. Bueno. Entonces, proceso judicial es lento, falta de seguimiento, de denuncia, insuficiencia en la protección judicial y una débil supervisión de los agresores reincidentes. Porque hay hombres que son reincidentes con esta conducta.
0: Buenas, ¿con quién conversamos?
2: Saludos, Henry, le saluda.
0: Adelante, licenciado Henry.
1: Adelante, doctor Henry Guzmán.
2: Fíjese, ¿aló?
0: Sí, adelante, Henry.
2: ¿Me escuchan?
0: Sí.
1: Claro que sí, fuerte y claro.
2: Pues bien, miren, yo tengo un criterio muy personal, a lo mejor no sea el correcto, con relación a los temas de homicidio a mujeres, porque por lo pronto todavía no se puede hablar de feminicidio porque no es una figura jurídica actualmente existente.
1: Eso es correcto.
2: Sino homicidio a mujeres. Entonces, ¿qué es lo que yo pienso? El Ministerio Público ha demostrado que actúa tan enérgico que sobrepasa los límites en casos de violencia de género. De tal suerte que son los casos más mediatizados por parte de ellos. ¿Qué es lo que yo pienso? Que el Ministerio Público debe iniciar las investigaciones objetivas, porque ese problema no viene de ahora, eso viene de formación en el hogar. O sea, un tipo que lo criaron en su casa con violencia, obviamente que entiende que más nadie tiene poder, solo él.
1: Desarrolla ese patrón de violencia.
2: Efectivamente. Entonces, el Ministerio Público debe hacerlo de manera objetiva las investigaciones, no selectiva. ¿Por qué? Porque a veces viene una mujer, por ejemplo, yo conozco un proceso donde una mujer iba a herir al hombre, el hombre le quita el machete, quitándole el machete ella se corta en la mano y le conoce medida de coerción al hombre. O sea, la falta de objetividad que reviste el Ministerio Público, y lo digo con mucha responsabilidad porque siempre lo vengo diciendo, provoca situaciones. ¿Por qué? Porque ese tipo, que aunque es un tipo muy pausado, muy paciente, podría convertirse en violento porque duró 12 días o 13 preso por un hecho que no cometió. No obstante, la misma joven después referirse y decir, mira, es que fue quitándome el colín. Entonces, cuando el Ministerio Público haga un ejercicio objetivo de investigación, van a bajar algunos niveles de violencia. ¿Por qué? Porque te está incentivando la violencia porque el tipo que no hizo nada y lo procesan, dice, no, pero ya yo voy a hacer, porque igual si no hago me meten preso. Entonces, ahí es que debe hacerse un análisis objetivo y tomar acciones objetivas.
0: Así es.
1: Esos son de los elementos.
0: Gracias, Henry.
1: Eso es así, esos son de los elementos. La violencia intrafamiliar no debe de tener preferencia por género. Cuando los hombres que son víctimas de violencia en sus hogares acceden a la justicia, no encuentran respuesta. Al contrario, muchos son hasta burlados por el mismo sistema. Entonces, es como dice Henry, debe de hacerse una labor más integral que abarque la sociedad en todo el sentido de la palabra. Y que no haya preferencia.
0: Ahora, ¿quién le pone el cascabel al gato? Tú has dicho algo, Daniel, muy importante, que es la burla que también tiene el varón cuando llega
1: al momento de acceder a la justicia.
0: Correcto, claro. Y de colocar una denuncia, porque déjeme decirle, las mujeres no son humanas tampoco, son violentas. Y sabiéndose protegidas por la justicia, te agreden física y verbalmente, te dicen tres vainas que tú pierdes juicio. Aquí es una situación que hay que manejarla a nivel profesional, a nivel de los profesionales de la conducta, de la Junta de Vecinos, del propio gobierno, porque estamos ante un hecho que está jugando con lo único sagrado y que tiene
1: el ser humano, que es la vida. En el caso específico de las mujeres, yo no sé si yo estoy equivocado, pero yo quiero comentar algo a modo de consejo.
0: Adelante.
1: A modo de consejo a las mujeres. Las mujeres deben de ser un poco más autosuficientes. Un poco más.
0: De eso habla el doctor, el libro de la doctora Sumaya.
1: Un poco, que tengan menos dependencia económica de los hombres.
0: Porque también eso ayuda a que esa dependencia también le aguante de todo.
1: Aquí se da el caso de que hay muchachas jóvenes en plena edad productiva que son demasiado dependientes del hombre y que quieren andar muy gustanini en la calle.
0: Celulares.
1: Financiada por un hombre y al final ese hombre se cree que es

0: machista. Hasta el punto que la mujer termina siendo una víctima de ella. Pues ya está bueno para esto.
1: Mira, tú acabas de dar un punto importante. La doctora
0: Sumaña, ¿Usted quiere ver? Y yo no lo he visto, ese libro. No lo he visto, ese libro. ¿Usted quiere ver?
1: Cómprelo y léalo.
0: ¿Usted quiere ver? Búsquese las estadísticas de las mujeres víctimas de violencia de género y busque la diferencia en edad. Y usted se va a dar cuenta de que esto es un modelo.
1: Cógelo ahí, bambino. Buenas, con
0: Hello, quién, buenas.
2: Como siempre, quiero decirle algo. Que la vejez no tiene cura en ningún sentido.
1: Gracias, don Cheche. Mira, pero el tema que trata Daniel es una condicionante porque constantemente se puede tomar como una condición sine qua non la diferencia de edad. Y el por qué hasta un merengue se le ha hecho eso, los hombres de edad.
0: Sí.
1: Entonces, eso hace que mucha gente, tal como tú narras, y lo narra la doctora Sumaya Rodríguez, se sienta propietario de ese producto en el cual invierte todo su dinero. Y ella quizás le es infiel, quizás se niega a ciertas situaciones, y de ahí viene el problema. Comienza a surgir la problemática. Hola, bambino.
0: Buenas. Hello, buenas.
3: Saludos, buen día, muchachos. ¿Cómo va todo?
0: Todo bien, gracias a Dios.
3: Nada, pedirle disculpas a la audiencia
1: por
3: no compartir hoy con ellos debido a que estamos en medio del sepelio de mi sobrino que ayer fue embestido por un accidente de tránsito entre dos motocicletas. Pero venía escuchando. Ciertamente el tema es interesante, pero yo entiendo que el tema de estos feminicidios no es por un tema de diferencia de edad. O sea, yo entiendo que hay un problema cultural, porque si nosotros tomamos como parámetro las edades que oscilan entre el hombre y la mujer, que por cierto son muy amplias, y nos enfocamos en otra parte del mundo y no ocurre lo mismo que ocurre aquí. Por tal motivo, yo lo que entiendo, sí, que hemos dicho en múltiples ocasiones ahí en ese programa que el problema es que aquí nadie investiga por qué se produjo que un hombre mató a su pareja y luego se suicida, sino que la respuesta que da el Ministerio Público es que no, porque el homicida también falleció.
1: Caso cerrado.
3: Hay que ver realmente qué motivó ese hombre a tomar esa fatal decisión contra esa mujer y luego tomarla contra él. ¿Qué lo lleva a eso? Y eso tiene que ver con la investigación profunda.
1: ¿Cuándo lo dijo Quiñones? ¿Aquí no se investiga?
3: Cuando se tenga ciencia cierta, ¿qué es lo que ocurre? Es más fácil crear una campaña de conciencia. Pero dime tú, no violencia contra la mujer. ¿Y eso impide que maten a una mujer?
1: No.
3: Alguien escuchaba haciendo un llamado al Ministerio de la Mujer por los feminicidios. ¿Y qué tiene que ver el Ministerio de la Mujer con los feminicidios? ¿Por qué no es el Ministerio de la Mujer que mata a la mujer? Entonces, es ahí donde debemos enfocarnos. ¿Qué pasa por la mente de un ser humano al momento de cometer? ¿O qué ha planificado? ¿Cómo lo planificó? ¿Bajo qué concepto él toma esas decisiones? O sea, hay una serie de interrogantes que hay que indagarla para poder crear políticas públicas de prevención contra el feminicidio, contra la violencia. Pero mientras tanto, lo que se hace, cada vez que ocurre un feminicidio, es un titular de periódico, y mucha gente asombrada, a los dos o tres días se olvidó todo. A los tres días, otro feminicidio. Porque nadie está investigando nada, a nadie le importa nada. No sé si me entienden.
1: Entiendo, sí, así es. Y Henry Quiñones lo decía ahorita en su intervención, que el problema está en el Ministerio Público, que no investiga.
3: Bueno, lo que yo sí puedo ver es que nadie quiere hacer investigación, porque es verdad que se hizo una publicación

0: libro, ¿verdad? Ahora, que me imagino yo que fue en base a una investigación.
1: Experiencia e investigación, dice la doctora.
0: O a varias investigaciones, pero el hecho está en que siguen ocurriendo las cosas. Entonces, ¿culpa de quién es? ¿De la misma sociedad o de la autoridad que está llamada a investigar para poder contrarrestar esta violencia feminicida que ocurre en el país? Entonces, lo dejo ahí. Iba a tocar otro tema por una situación que se dio en el distrito educativo de Laguna Salada. Pero lo dejaré para mañana cuando esté en el programa. Y así yo hablaré largo y tendido de este tema.
1: Tenemos otra llamada ahí.
2: Hay otra.
1: Buenas. Gracias a ti, Nelson. Buenas. Ah, con decir. Buenas.
2: Hola, buenas.
3: Buenos días.
1: Adelante.
2: A la orden.
1: ¿Con quién conversamos?
3: Álvaro Rafael y yo tengamos 5 años de juntos y no hemos tenido problemas nunca y él me dejó.
1: ¿Con quién conversamos?
2: Yo no entendí, lo que ella dijo.
1: Nada, lo que ella...
2: Miren, es cierto lo que dice Nelson con el tema, que lo de la diferencia de edad es un asunto que responde a nuestra sociedad en exclusiva. Y le voy a decir por qué después de esta llamada. Vamos a tomar esa llamadita. Hello, buenas.
1: Hello. Hello. Hello.
2: Está en crisis la llamada. ¿Qué pasa? Un hombre de 60 años con una muchachita de 25. ¿Tú crees que puede saciar todo el sentido de la palabra a esa jovencita?
1: Ni con la jorqueta de bambino.
2: Podrá saciarle económicamente. Entonces, al final termina creando un producto que él cree que le pertenece a él. Pero hay necesidades fisiológicas de esa persona, de esa joven, que va a tener que buscarla por otro lado. Entonces, ahí es donde está el problema. O sea, en cuanto a las diferencias de edad. Vamos a tomar esa llamadita, Bambino.
1: Bambino, cuando pueda.
2: Hello, buenas.
1: Hello.
2: Bueno,
4: buenos días.
1: Sí, adelante.
2: Ahora sí.
4: Buenos días, mi hermano Rafael, mi hermano Daniel. Ángel Bobadilla le saluda.
2: Adelante, Ángel.
4: Primeramente, mi solidaridad con mi amigo y hermano Nelson Mercado por su situación, la situación familiar que está atravesando. A Nelson sabe que si cualquier cosa que yo le puedo servir, estoy a sus órdenes. Y otra cosa, es cierto que el Ministerio de la Mujer no es el que mata a las mujeres, pero el Ministerio de la Mujer recibe recursos que algún tipo de políticas puede implementar, sí, para tratar de disminuir o de instruir, o comenzar desde ahora, desde cero, en la familia, porque es cierto que crecimos con una cultura machista. Tú sabes, es cierto, el ministerio no la mata, pero debe implementar algún tipo de medida que vayan en favor de las mujeres. Ese ministerio no solamente en este gobierno, en ningún gobierno ha funcionado, ese ministerio no tiene sentido de ser. Debería, como se ha propuesto, crearse el Ministerio de la Familia.
2: Claro, más integral.
4: Sí, quizá abarque todo lo que es violencia familiar, porque nada más no hay violencia de hombre a mujer, hay de mujer a hombre, aunque en menor magnitud, de niños reciben violencia.
2: Eso es así.
4: Ese es mi punto. Gracias, mis hermanos.
2: Eso es así. Entonces, decíamos en un programa hace unos meses atrás que en lo personal a mí me preocupa cuando nosotros hemos perdido la capacidad de asombro ante hechos de esta naturaleza.
1: Bueno, eso es lo que
2: Y el perder la capacidad de asombro ante estos acontecimientos ha llevado a que este tipo de violencia se vea como algo natural, como que se ha normalizado la violencia.
1: Somos indiferentes.
2: Las amenazas, el acoso, la violencia psicológica, el control coercitivo, el posesivo. Que tú eres mía o no eres de nadie.
1: ¡Ay, mamá!
2: Así no. Entonces, esto es lo que ha llevado a que nosotros hoy, a nivel mundial, seamos un referente negativo en cuanto a violencia. Pero como decía el colega, el veterano Henry, esto es algo que debe de venir trabajándose desde la familia. Desde la familia, lo que aún tenemos oportunidad. que no hemos, que la desgracia de esta violencia no nos ha tocado.
1: Así es.
2: Hello, buenas.
1: Vino, por favor.
2: Hello, buenas.
5: Hello.
1: Sí, adelante.
5: Víctor Núñez.
2: Víctor Núñez. Adelante, Víctor Núñez.
5: Carajo, qué tanto se aprende de este equipo. Sí, mis saludos, todo el interactivo. Y sí, y Víctor Núñez siempre sigue siendo el llamado de que el matrimonio viceversa, no se respeta ya. No se respeta. Y estos celulares, usted llega a un lugar, usted puede ir de emergencia, muriéndose. El doctor, la doctora, chateando. Todo el mundo, ya usted sabe, con el celular en las manos. Ya entre la familia no se consulta porque cada quien por un lado con el celular. Y esto de la violencia en cuanto a la pareja, esto es nada más no la carga y que la pena va a 60, va a 40. Esto no lo controla ninguna pena los años. Es que ya debes de salir desde la familia a la educación para poder controlar un poco lo que estamos sucediendo en nuestro país con todo este desastre entre la pareja. Vamos a respetarnos, dice Besa, entre el hombre y la mujer, que en siglo XXI el matrimonio ya no se respeta. Se me cuiden, lo quiero.
1: Gracias, don Víctor.
2: El endurecimiento de la pena no reduce.
1: Déjame decirte que
2: no reduce el endurecimiento.
1: En Irán no hay feminicidio.
2: Eso no, eso,
1: el que le levanta la mano se muere ahí mismo.
2: El endurecimiento de la pena no reduce nada de eso, porque, por ejemplo, ustedes se dan cuenta que en los últimos años el hombre que atenta contra una mujer, al final, ¿qué hace?
1: Se suicida.
2: Entonces, ¿qué pena? ¿De qué pena vamos a hablar ahí?
1: Ese es el gran problema, que no se termina.
2: Entonces, miren, ya para pasar a otro tema, nosotros también como sociedad, como que no hemos acostumbrado al morbo no hemos acostumbrado. Y, por ejemplo, estamos en una sociedad que le encantan este tipo de contenido. Por ejemplo, yo me sorprendí en este fin de semana cuando muchos medios de comunicación, incluso local, se prestaron para publicar las imágenes del momento como mataron a Esmeralda.
1: Wow.
2: Yo me sorprendí. De verdad que nosotros, es lo que te digo, hemos perdido nuestra capacidad de asombro ante estos hechos. Somos insensibles ante estos hechos. Ver cómo un hombre acaba con la vida de una mujer y acaba con la de él también, posteriormente. Entonces, eso es lo que nosotros estamos promocionando, la violencia. Y tenemos entonces gente, generadores de contenido.
1: No, buscando live view.
2: Como por ejemplo, el caso de este tal Planeta Lofoque. Promocionando infidelidades, promocionando bajeza, promocionando todo tipo de conducta inmorales en un programa, en una programación.
1: Una plataforma.
2: En una plataforma que, en vez de aportarle positivamente a la sociedad. Señores, nosotros lo que necesitamos es gente que venga a crear contenido, que solucione los problemas que tenemos sociales.
1: Que denuncien.
2: No una gente que venga a promocionar bajeza como esa que se promocionan ahí en esa plataforma. Por ejemplo, ahí vemos dos mujeres casi comiéndose en esa plataforma. Y eso es lo que se promociona aquí. Entonces, la descomposición social que nosotros tenemos es lo que tenemos que mejorar. Así porque es. Nos vamos a joder como sociedad.
1: Así es.
2: Entonces, Daniel, le dejamos esa ahí.
1: Mira, cambiando el tema, el mundo se va posesionando hacia un nuevo orden mundial. Todos los que han visto la reunión de Xi Jinping con Donald Trump, escucharon cuando Ping le recordaba a Trump al presidente Richard Nixon y su enviado especial Henry Kissinger. ¿Por qué él le recordó eso? Sencillo. Cuando el presidente Nixon le saca el oro al dólar, porque el dólar vale porque sí, no porque tenga un respaldo de ningún metal o algo valioso detrás. Va donde el país que más tiene manufactura. ¿Quién es? La China. ¿Pero qué pasa? Nixon se reúne con los países árabes y los convence de que el petróleo se ha vendido en dólares. De ahí la fuerza del dólar. ese tiempo llaman el shop, el Nation Shop, la llaman a ese evento económico. Esto obligó a ese nuevo orden mundial donde el dólar pasó, óigalo bien, sin ningún tipo de respaldo, porque los países se acostumbraron, por ejemplo, a que el peso dominicano tiene su respaldo en oro. Tantos miles de toneladas de oro, tantos miles de valor para el peso. Cuando Nixon hace esa jugada económica y el dólar vale porque sí, no porque tenga nada detrás. Imagínate que la deuda externa de los Estados Unidos va por 54 billones de dólares y en aumento. O sea, que no tiene fuerza como país. ¿Pero qué sucede? Hace un tiempo, los chinos, que no tienen fuente de energía y tienen que comprar su energía, ¿a dónde? En Kuwait, en Arabia, comenzaron a pagar ¿en qué? En yen. En la moneda china. Esto obligó a que Trump, óigalo bien, toda esta guerra es una guerra de posesionamiento de un nuevo orden mundial. Y le recordó al presidente Trump lo que hizo Nixon, que ellos estaban plenamente conscientes de que la China había sido usado para tales fines. Hoy, que el 97% de lo que consumen los norteamericanos, ¿de dónde vienen? De la China. Hoy que el prestamista de los gringos, ¿quién es? Los chinos. Están por cambiar el orden y Donald Trump, por eso Donald Trump se presenta con los 12 magnates más grandes del mundo. Entre todos los que estaban ahí y la fortuna que ellos amasan, pueden pagar la deuda externa del mundo y les sobra cuarto. Queriendo decir a Xi Jinping, mira, Trump le dijo, estos son mis respaldos, con ellos que yo cuento, son los mayores fabricantes del mundo. Y China, lógicamente, le respondió que nos acercamos a un nuevo orden, que va a suceder, que va a compartir el gobierno mundial con los chinos. Óigalo bien para que no le tome de susto. Nos acercamos a un nuevo orden económico, un nuevo orden que va a modificar la estructura económica del mundo. Cógelo, Bambino, por favor. Buenas, ¿con quién conversamos?
6: Buenos días, Rafael. Buenos días.
2: Buenos días. Saludos, buenos días, Ricardito Gil.
6: Buenos días, Daniel. ¿Cómo están?
1: Bien.
6: Buenos días, usted también. Buenos días, Víctor Núñez, Cheche Jackson, Robert Diloneo, José Durán. Buenos días a todos y todas. La llamada mía no es para hablar en chino, es para hablar en dominicano, Rafael.
1: Sí, adelante, Ricardo.
6: Hago un llamado a esa gran funcionaria, una de las mejores que tenemos en el país, nuestra gobernadora. Tengo problemas con la gente del carril de Manchete porque allá no fue que el camino se dañó, no es que el camino se destruyó. Y la gente no puede salir, sale con muchas precariedades. Yo he buscado por todas partes y no es posible.
1: ¿Dónde es eso, Ricardo?
6: ¿Sabes lo que dijo el funcionario? Que hay unos equipos que están en aduana que cuando salgan.
1: No, así no.
6: Pero venga, ¿por qué vos están creyendo?
1: Ricardo, debo decirte a ti y a toda la radio audiencia, a los televidentes, que la gobernadora se encuentra en licencia médica. Acaba de atravesar un proceso médico y está en reposo, aislada, pero tiene una licencia médica en estos momentos, que por eso no la vemos enfrentando estos problemas.
6: Ok. Bueno, Rafael. Desde aquí pedimos la más pronto recuperación de nuestra gobernadora por el bienestar de nuestra provincia. Y te digo que ya la gente está encima de mí, ve, ahora mismo es una comisión de aquí. Yo no sé hablar mentira.
1: ¿Eso es dónde, Ricardo?
6: Adiós, usted está por aquí. Antes llega a la entrada de Loma de Guayacán y Blanco para el carril para allá.
1: Ok, ya.
6: Y parte de Ranchete arriba, eso está destruido, ¿eh? Ya me va destruido. No es que está malo, no es destruido.
1: Las aguas han acabado con todo ahí.
6: Cuando llovió me podía un agua grande, eso se inundó. Y se hizo una rumba de tierra tan grande que hay que ir un muro altísimo que se hizo obligatoriamente con un aparato de greda.
2: Wow.
6: O un bulldo. Así que muchas gracias, señores. Y pásenme buen
1: gracias, día. Ricardo.
2: Mira, Rafael, yo he estado recibiendo muchas quejas de la gente que utiliza el 911. La gente que llaman para un asunto de emergencia. Y recientemente en el sector Los Restauradores ocurrió un hecho que da pena. Una joven madre, creo que hasta soltera, Pamela, en este fin de semana lo perdió todo en su casa. Wow. con un voraz incendio. Se encendió su vehículo, el vehículo explotó, destruyó la vivienda en su totalidad. Wow. Y en el momento de la emergencia, eso fue como a las 2:00 de la mañana del sábado, del viernes amanecer sábado, se cansaron de llamar al 911 y la respuesta fue muy lenta.
1: Pero a los bomberos y
2: al 911. Entonces yo siempre les recomiendo a la gente, todo el que esté escuchando, anote el número de los bomberos, apréndaselo de memoria. Hello, buenas. Hello, buenas.
7: Buen día.
1: Buenos días.
7: Rafael, ¿te puedo hacer el favor de darme el número de celular de Nelson? Yo lo tengo, pero tengo otro celular. No lo encuentro ahora.
2: Sí. El número del teléfono de Nelson es... Ahora mismito, Nelson Mercado es 829-799-8768.
7: Escúcheme, ¿y comienzo 8?
2: 799.
7: Siga.
2: 8768.
7: 8768.
2: 68 al final. Sí, 8768.
7: Gracias, que Dios le bendiga.
1: Amén.
2: Entonces. Entonces, esta familia en un estado. Mire, es que ese protocolo, yo mismo no llamo al 911.
1: Un lío.
2: Yo no llamo al 911.
1: ¿Qué confirmación? ¿Qué?
2: Yo, si hay algo, si hay un evento en el que yo puedo asistir a la gente, yo lo asisto yo. Pero yo no llamo a eso. Eso es ponerse de relajo. Eso es como una entrevista de trabajo. Cuando usted llama al 911, ellos hartan a la gente haciéndole preguntas. Entonces, se supone que en una situación de emergencia usted no puede hastiar a la gente con una preguntadera. Deben de buscar otro mecanismo de que usted valide la veracidad del hecho. O de que usted puedan proceder legalmente contra quien llame al servicio de emergencia y lo cojan de relajo.
1: El número queda registrado.
2: Porque, óigame, en un estado de desesperación como ese, que se le esté quemando su casa, óigame, es difícil.
1: Así es.
2: Entonces, esta joven madre impotente, que lo ha perdido todo, a propósito, un llamado a las autoridades nuestras, en especial a los que manejan lo que es el plan social de la presidencia, la gente del Ministerio de la Vivienda.
1: Sí.
2: Estas son las obras que hay que hacer.
1: Repite la dirección.
2: Eso es en el sector Los Restauradores. La dirección específica no la tengo, pero es en el sector Los Restauradores. Estas son las obras que hay que hacer.
1: Bueno,
2: me dio pena cuando ayer se hablaba del tema y decían que hubo un niño que dijo... preocupado por su uniforme de la escuela, por su wow, cuaderno que se le quemaron, que cómo él iba a ir a la escuela, que se iba a quemar en la escuela. Me hizo sentir como impotente.
1: Mira,
2: entonces hay que auxiliar a esta familia.
1: A pesar que la doña está bajo licencia médica, desde que pueda comunicarme con ella, la voy a decir, porque ella ha ayudado a construir varias viviendas en esa misma situación.
2: Sí, sí.
1: Que se han quemado.
2: Estamos conscientes.
1: Pero en la Diatico, en Esperanza, en diversos sitios.
2: Esa es la labor social que deben hacer las instituciones.
1: De qué manera, y repito, ella está bajo licencia médica, pero bajo qué manera puede llamar y enviar a la gente que vayan a hacer un levantamiento. Porque
2: asistir a esta familia que lo han perdido todo. Miren, ahí esa gente se quedaron. Algunos, con los pantaloncillos que tenían durmiendo a esa hora, pues fue como a las 2 de la mañana.
1: Wow.
2: Con los pantaloncillos y gracias a Dios que donde hubo una explosión de esa magnitud que explotó un tanque de gas, esa gente pudieron salir ileso. Gracias a Dios por eso.
1: Miren, tocando el tema partidario, porque no se puede quedar.
2: El
1: Partido Revolucionario Moderno, su dirección nacional acaba de ratificar por 2 años a las direcciones provinciales y municipales y zonales y por un año a las direcciones nacionales. Esto echa un balde de agua fría a muchas situaciones, pero también viene a evitar una gran problemática que estaba surgiendo en el PRM. ¿Tenemos llamadita?
2: Hello, buenas. Hello, buenas.
8: Buenos días, José Durán, de este lado.
1: José, cuéntame.
8: Rafael.
1: Sí.
8: ¿Tú crees que haciendo esa disposición macabra se resuelve el problema del PRM? No dándole participación a la base, al dirigente está Domingo Peralta. ¿Tú crees que eso evita que para tú aspirar a ser regidor tengas que buscar 4 millones de pesos? Uno tuvo que buscar a José el Barbero. O 2 millones como tuvo que buscar a Domingo cuando fue regidor. ¿Tú crees que eso lo evita?
1: Bueno, es que yo no estoy aquí... Oye, no se trata de mi punto de vista. Yo voy a ofrecer una información. No es lo que yo crea. Es una decisión tomada. Yo no sé si lo evita o no lo evita.
8: Pero que yo sé que tú no estás de acuerdo con eso. En el fondo. Porque eso quiere decir que Marta Collado no tiene derecho también a aspirar, su legítima aspiración a una senadora, puede ser, una diputada. Si no tiene que buscar la billetera, tiene que abrirla. Pero bien, vamos a dejar eso, porque el PRM está en el poder, tiene la ñoña.
2: No que, no
8: al, colega que esté ahí, que tenga pendiente, como es abogado, no sé si se puede incoar un recurso ante el Ministerio del Medio Ambiente para que ese maldito vertedero lo apague, que es una contaminación diabólica que tiene. Vamos a ver si se trabaja sobre eso. Porque
2: El tema del vertedero, de hecho, la gente de Eco 5RD, que es un fideicomiso, esa gente están desarrollando un proyecto que ya vinieron, hicieron su levantamiento.
8: Oye, lo que le voy a decir. El ayuntamiento está en la obligación, porque no es Jodalí que está ahí, es un hombre que tiene cojones. Está en la obligación de usar los bomberos, usarte el diablo, el helicóptero, lo que sea, y apagar ese maldito vertedero prendido, porque es una contaminación diabólica. Usted sabía que eso causa cáncer, el plástico. Eso es cáncer por doquier. Y ahí vive gente, ahí hay animales, los mismos choferes, los mismos trabajadores, empleados se contaminan.
2: Eso es así.
8: Vamos a resolver esa vaina.
2: Eso es así.
8: Y con relación a esta mortandad y a este machismo que hay desde la radio, de todo el mundo, el macho opina y la hembra también que promueve el machismo también puede opinar. Lo que sí tenemos es un ministerio público indiferente, porque Jenny Berenice con la boca como un pato haciéndose votos y la ceja como un pajuí, ella no le importa esa vaina de crear, de abrir el Ministerio Público para que sean escuchadas la voz, o sea, el silencio para prevenir el delito, el crimen. Para prevenir eso, porque hay muchas mujeres maltratadas y todo el mundo lo sabe y nadie dice nada. Pero el Ministerio Público está para eso, para prevenir, si está, hacer baja. Porque realmente aquí tiene que haber un Ministerio de Familia, alguien que escuche, porque todo el mundo sabe que si se aplica la técnica que hay moderna, se puede evitar muchos feminicidios que hay. Lo que pasa es que con bla bla no se resuelve el asunto. Así que lo sigo escuchando.
1: Gracias, José. ¿Tenemos otra ahí mismo? Buenas.
2: Hello, buenas.
9: Hello, Daniel.
2: Sí.
9: Víctor Núñez de nuevo. Otra
2: vez. Dígame, Víctor.
9: ¿Y dónde está Nelson? Nelson.
2: Nelson no está en el programa hoy.
9: Está brechando.
2: Él tiene una situación familiar.
9: Igual que Ricardito Riz, claro, sí. Nelson, Daniel y Rafael, pregunta: ¿quién es el presidente de la Fuerza del Pueblo?
1: Ok.
9: Leonel.
1: Yo sé
9: ¿quién es el presidente del PLD? Okay. Danilo. Entonces, okay. Si con esta dirección, José.
1: Okay. Gracias.
9: Con esta dirección que nosotros tenemos en el PRM, se han ganado dos periodos, se han ganado dos. Pero yo sigo las preguntas. El trabajo que ha hecho Ramón, excelente. Cándida, excelente. Deci Aquino, excelente. Marta Collado, excelente. ¿Por qué cambiar? Entonces, con esta dirección que tenemos a nivel nacional, se han ganado dos periodos, ¿por qué no número tres, José? Entonces, ¿qué decir? Es mejor que para punchar la javipa, dejarla tranquilita y que siga el PRD, porque si no se ponían de acuerdo, fueron ellos los culpables. Entonces, ese decreto de seguir la misma dirección, Víctor Nuño la ve bien y ve una tranquilidad en el PRM. Se me cuidan.
2: Mira, gracias. ¿Cómo se llama el señor que llamó
1: Miguel,
2: antes de Víctor Núñez? José.
1: José, es el abogado, José.
2: José.
1: José Hernández.
2: Yo estoy de acuerdo con lo que él planteó, pero hay algo que yo no lo comparto. Porque una de las problemas de la problemática que nosotros tenemos como sociedad es precisamente eso. Y no puedo permitir que termine este programa sin decir esto.
1: Claro.
2: Esos comentarios denigrantes y despectivos que él hizo sobre la Procuradora General de la República.
1: No debe ser.
2: Es una falta de respeto. Él podrá tener la razón en lo que él dijo, pero esos comentarios denigrantes no eran necesarios.
1: Claro.
2: Porque hay que tener respeto por las demás personas.
1: Para poder tener respeto. ¿Tenemos llamada? Tenemos a Miguel también, te dijera que nos acaba de informar, te voy a pasar el número, que le va a llevar los uniformes a los niños afectados.
2: Correcto.
1: Así que gracias, Miguel, por escuchar el programa.
2: Enhorabuena.
1: Cógelo.
2: Hello, buenas.
10: No me luce esa imposición. Gracias.
1: Gracias.
2: Miren, con relación a eso que dice Rafael del proceso del partido, yo no estoy de acuerdo. Estoy de acuerdo con la democracia interna en los partidos. Ahora, en este momento, en la coyuntura actual del partido, no era favorable realizar ese proceso. Ahora, ¿qué es lo que yo digo? Esos procesos de convención en los partidos deben de hacerse después de las elecciones. Para que los resultados de esos procesos, para que los resultados de esos procesos no dañen los procesos electorales de los partidos.
1: En el 28 terminan ellos su periodo y ahí mismo van.
2: Vamos a recibir esta última llamada que nos vamos. Se nos venció el tiempo ya. Se nos acabó el tiempo, señores. Nos reencontraremos mañana en una próxima entrega de Hablando Claro.
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3: COP San José, tu mano amiga, línea 106, te da la hora. 12 del mediodía.
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3: COP San José, tu mano amiga en línea 106 te da la hora. 1:00 p.m.
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Buenas tardes, así se inicia el programa. Winston Sai, la banda mía, sonando en vivo. Así que así se inicia el programa, sonando con Winston Sai, la banda mía. Voy a comprar yuca y me dieron rabo. Así que ya lo saben. Sonando en vivo en los 106.7 FM. Con el peso pesado de la radio Lolo Music. En este lunes, inicio de semana, lunes 18.

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sonando el grupazo, pero cuánto swing ya te olvidé, sonando en este lunes 18 del mes de mayo 2026. Estamos en vivo, Bomboniante Radio Show por línea 106.7, con el peso pesado de la radio a esta hora, hasta las 2. Sonando

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agradecida, Chris Cancillo. Sonando en vivo en los 106.7 FM con el peso pesado de la radio, Lolo Music. En este lunes 18, malagradecida. Subiendo a esta hora el peso pesado.

0: Disponible en todas las plataformas digitales. Sonando en vivo en los 106.7 FM. Con el peso pesado de la radio Lolo Music. Así que ya lo saben, estamos en vivo en este lunes 18, Bomboniante Radio Show. En los 106.7 FM.
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1: Dani Abreu, madre querida, disponible en todas las plataformas digitales. Sonando en vivo en los 106.7 FM con el peso pesado de la radio. Lolo Music. Homenajes a las madres en el mes de las madres. Parte de Dani Abreu. Claro que sí. Lunes 18 del mes de mayo. Rompiendo en la casa el peso pesado de la radio. El saludito para mi primo, el J. Escuchando el programa. Mi primo. El hombre está resacado hoy. Los domingos son de mi primo.
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Yassi Pérez, Delirante Amor. Delirante Amor, sonando en los 106.7 en este lunes 18. Rompiendo esta hora, Yassi Pérez. Así que ya lo sabe, estará de gira por toda la República Dominicana dándole salsa con sabor. Yassi Pérez, Delirante Amor. Disponible en todas las plataformas digitales. Sonando Bomboniante Radio Show por línea 106.7. De 1 a 2 de la tarde. Al pa' nadie con el gordo con swing. El peso pesado. Vamos al swing a esta hora.

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0: Vuelve conmigo, por favor. Disponible en todas las plataformas digitales. Sonando en los 106.7 FM con el peso pesado de la radio. A esta hora rompiendo. Aquí no el Chovy. Vuelve conmigo, por favor. Lunes 18. Bomboneante Radio Show. Por los 106.7 FM. Rompiendo a esta hora.
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0: Camilo, amiga mía, disponible en todas las plataformas digitales. Amiga mía, Camilo, sonando en vivo los 106.7. Bomboniante Radio Show. Camilo, disponible en todas las plataformas digitales. En este lunes 18 del mes de mayo, sonando Camilo. ¡Vamos al swing!
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4: 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Esa gente sí me caen bien.

La playa, la Ensenada, sonando el exótico van. Pero cuánto swing. La playa, la Ensenada, el exótico van, disponible en todas las plataformas digitales. Contrata al exótico para que disfrute de unos merengue derecho como sabe hacerlo él. Merengue derecho por la raya, merengue moderno. El exótico van. Vamos al swing en este lunes 18, Bomboniante Radio Show.

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0: ¡Vamos arriba! ¡Buenas tardes! ¡Buenas tardes, República Dominicana! ¡Bienvenido a la patada musical! Arrancó este programita a las 4 de la tarde. Arrancamos con los formidables Toro Van de Gerardo Díaz, el Toro y Juan Pablo Díaz. Si no puedes con la escuela, dale con el pico.
1: Coge maña.
0: Coge maña, muchacho. Hazte loco. Si tú no puedes con la escuela, dale con el pico, hombre. Patillita, patillita, las farmacias siguen abiertas.
1: El potecito ahora ahí.
0: Ahora que estamos.
2: Juan Pablo.
0: Buenas tardes, República Dominicana. Bienvenido a la patada musical. Gracias a Dios que este lunes estamos aquí con la bendición de Dios y todos los poderes. Porque este sábado, a partir de la 1 de la tarde, estaremos Darly en el piano. Una orquesta, un grupo de balada increíble.
1: Darly Brea.
0: Vamos a hacer un videito. Quiero un videito para mandárselo. Este mes es un mes muy sagrado para la República Dominicana. Este es un mes de la madre. El ser muy especial. Y según la estadística, los hombres han matado, asesinado como 78 mujeres. Eso da pena. No sé en qué hemos fallado. ¿En qué el ser humano, el hombre, ha fallado? ¿Por qué tiene que darle muerte a una mujer que no quiere estar con usted? Haga como hizo Monquicá. Ah, no, bueno, tú para allá y yo para acá. Y terminamos esto.
1: Ahí nacimos. Ay,
0: y voy a coger yo un palo. O le voy a dar un palo. O le voy a buscar. No, hombre. Dedíquese a disfrutar la vida sana.
1: Y muchas que hay.
0: Adiós. Entonces, no sé si es la sociedad en qué hemos fallado. ¿En qué hemos fallado? Yo quiero como averiguar con un psicólogo o un especialista en qué el ser humano ha fallado. ¿Por qué es que tiene que estar asesinando mujeres?
1: Tanta violencia.
0: ¿Por qué? Pero tiene que ser una persona especialista en ese tema. Porque qué gran cosa, Monquicá, está hablando ese tema. Me gustaría que sea un especialista que me llame y me diga, mira, Monquicá, está pasando esto y esto y esto. ¿Por qué el hombre está asesinando tantas mujeres? ¿Por qué el ser humano, los hombres, ustedes ven casos de que un hombre mató a una niña de 5 años? Coño, pero es loco que estamos, Dios mío. ¿Qué le hizo ese niño? Un niño inocente. Buenas tardes, mi compañero de labor. Estaba yo pensando en ti, Dave.
1: Ajá.
0: Sí. Yo digo, tú y yo tenemos tantos años al lado, trabajando. Llegaste en la mano mía, aquí, en esta emisora.
1: Ya lo sabes.
0: Llegaste con Chago, que te trajo.
1: Sí, sí.
0: Pero aquí en este programa que te ha dado a conocer.
1: No, en el primer programa que yo he hablado, claro.
0: Y estaba yo pensando en ti, cuando de ti algunos comunicadores querían hablar de ti.
1: Sí.
0: Y yo me puse los pantalones.
1: ¿Es así?
0: Me puse los pantalones. Cuando se juntaba en el parque Amado Franco Vidó, algunos comunicadores.
1: 2 o 3.
0: Que da bien otro. Raquel, la secretaria de esta emisora.
1: ¿La encargada de qué?
0: La encargada.
1: Venga, llévelo allí.
0: Venga acá, Raquel, hágame el favor. Vaya allí, vea. Pam, pam, pam, pam.
1: De allá para acá vino el tallazo.
0: Pásame, papé. Y yo chequeando nomás que hablaran. Cuando me pusieron el tema, Vean.
1: Ahí está.
0: Vean, le saqué la carta. Lean ahí. ¡Ay! ¡Mira! ¡Mira, no! Para que se deje de estar hablando tanta M.
1: Así es.
0: Buenas tardes, locutor carnetizado.
1: Aunque no está aquí, pero...
0: ¿Está ahí? ¿Está ahí? Hay que ir a buscarlo en la capital.
1: Señores, saludos.
0: Aguanta. Okay. ¿Qué desesperación la tuya?
1: Vamos allá.
0: Buenas tardes, locutor carnetizado. Por la Comisión Nacional de Espectáculo Público y Radiofonía, Adufo Calderón.
1: Señores, saludos, sean todos bienvenidos. Feliz, contento de estar compartiendo con ustedes en este lunes 18. Estamos en el mes de las madres. 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
0: Dami, vamos a hacer el videito a muchacho, espérate.
1: A darle imbrea.
0: Sí. Pon el tema, después del tema.
1: Vámonos con este, vamos allá.

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1: 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Tengo por aquí en la cabina a una persona fundamental de la comunicación de la provincia de Valverde y la línea noroeste y el país.
0: ¿Maestro?
1: Maestro de maestro. Que yo siempre he admirado por la capacidad que tiene de comunicación, de comunicar.

0: muy importante que tienen ustedes. Primero, la lealtad de ambas partes.
1: Bueno,
0: ambas partes.
1: Chévere.
0: Tiene más de 20 años juntos. Ha demostrado.
2: Respeto.
0: Le ha demostrado el público. Uno respeta al otro y otro respeta al otro. O sea, se llama el respeto. Sí. No existe el ego.
2: No.
0: Porque siempre las divisiones llegan cuando llega el ego. Yo soy el mejor. Yo soy el número uno. Y usted no existe eso. Ahora, quiero aprovechar la oportunidad que usted me da para felicitarlo por el programa de televisión.
1: Ah, sí.
2: ¿Por qué? Gracias, chévere.
0: El programa de televisión hacía falta. ¿Por qué? Porque los programas de la son enlatados aquí en Mao. Aquí en Mao no se hacía televisión.
1: No. Bueno,
0: y ahora se está haciendo televisión.
1: Eso me lo ha dicho dos personas. Me lo dijo el señor Ramón González. Y ahora usted lo dice.
0: Sí, porque mira.
1: Y también me lo dijo Wilfredo Reyes.
0: Yo no sé de Wilfredo, yo sé yo.
1: Sí, sí.
0: Lamentablemente.
1: Sí.
0: La pantalla de televisión de Santo Domingo.
1: Sí.
0: Dígase Telemicro, dígase Colorvisión, son iguales que la de aquí, el mismo transmisor, la misma pantalla. Ahora lo que falta era personas como ustedes que ven a hacer televisión moderna y darle participación a muchas personas que quieran participar, que tienen deseo de cantar en televisión, que no tienen que ir a Santiago ni a la capital para presentarse. Y eso se llama hacer visión.
1: Sí.
0: Usted tiene visión.
1: Nosotros tenemos un proyecto que teníamos mucho tiempo en carpeta preparándolo, un sonido propio para que los músicos no tengan que alquilar un sonido, porque eso es lo que le sale.
0: Son 15 mil y
1: sí,
0: 20 mil.
1: Sí.
0: Mira, yo puedo hablar lo que yo quiera.
1: Sí, sí.
0: Mira, alquilar un aparato, David.
1: Un sonido.
0: Son 15 mil, 20. O sea, gana mínimo, más que el músico.
2: Mínimo, mínimo.
0: Si gana más que el artista. Oye, entonces, ustedes tienen un aparato, tienen el maestro de ceremonia. También, porque eso vale.
1: Bueno, por lo menos tengo uno de los mejores comunicadores.
2: Estamos haciendo el trabajo.
1: Que estamos haciendo el trabajo y le está llegando la gente. Para el sábado 30.
0: Lo rompió.
1: Sí.
0: No, este muchachito rompió.
1: Sí.
0: O sea, ¿sabe lo que rompió?
1: Sí.
2: Humildemente.
0: No, mira. Yo creo que han dado. La República Dominicana tiene 35 provincias, 32.
2: 32 provincias.
0: Y de las 32 han dado 17, para no, o 18.
2: No, todas.
0: Ah, bueno, entonces, ¿qué pasa? Ahí viene un día especial. Un día especial que uno veía a Freddy, veía a Corporán. Entonces uno en Mao no veía lo que se va a hacer el Día de la Madre.
1: Si Dios lo permite.
0: ¿Qué te empieza a hacer el Día de la Madre?
1: Bueno, tenemos primero con la bendición de Dios, porque primero hay que contar con Él, con la voluntad de Él. Y segundo, algunos empresarios que confían en nosotros. No han llegado unos cuantos regalitos. Y si Dios lo permite, vamos a tener muchos regalos para la madre. Eso va a ser, vamos a tener por lo menos invitada como 5 madres de este pueblo, madre valiosa madre. Pero aparte de eso, vamos a ir también al concurso Tesoro Escondido en diferentes barrios de este pueblo, con valor de 5,000, 4,000 pesos los premios. También vamos a realizar por llamada. Tira el dado y gana. El que tira el dado, come. Y eso es a través de llamada. Eso va a ser, si Dios lo permite, el sábado 30 por Telenovisa. El teléfono de Telenovisa es
2: 809-572-8500.
0: Pero aparte de eso, porque yo me gusta mucho.
1: Ah, iba a estar los mariachis ese día.
0: Sí, yo hablo mucho de la empatía socialista. De socialismo, me gusta que se le brinde a la gente, sí. Se le dé comida, se le dé actividades, porque la gente le gusta que le den comida, que le den un abanico, que le den una estufa.
1: Vamos a recibir la llamada, chévere, a ver del pueblo. A ver,
2: vamos con esta.
1: Buenas tardes.
0: Buenas.
1: ¡Ey!
3: ¡De la hacienda del diablo!
0: ¡Ah, el abogado! Adelante. ¡El abogado!
3: Uno pensando, ¿qué me sirve un feo de los maeños? Ni que van a ver sorpresa, cosa escondido, tesoro escondido. Pero reparte a la provincia, porque tú tienes un público provincial, regional. Trae un tesoro a la prueba, alguna salada, trae uno esperanza. No sea tan mezquino que nada más sea el tesoro escondido.
0: Está buena la idea.
2: Hay que expandirlo también.
1: Estoy de acuerdo.
0: Cuando yo estaba trabajando en televisión, yo siempre he sido chévere.
1: Sí.
0: No iba con mi swing, no iba con Dolió como el

0: pimienta, bien.
1: Lo que pasa, usted es natural.
0: A mí me dijeron, vale, chévere. La televisión se ve a nivel mundial. La televisión hay que ir con swing, como van ustedes, bien vestidos, bien elegantes. Porque eso vende.
1: Gracias. Entonces, atención, las madres de la provincia de Valverde. El sábado 30, a partir de la 1 de la tarde.
0: Mira. La idea de la llamada fue buena. Pero también hay que entender que la persona que vive de esos municipios tiene que colaborar con el programa. Por ejemplo, la Junta de Alguna Salada, que tenga una tienda, que tenga un electrodoméstico, espérase que traiga el regalo.
1: Yo he solicitado especialmente a mi gran amiga personal, la diputada, honorable diputada Ángela Rodríguez, también a José Valenzuela, Freddy Rodríguez de Esperanza. También tengo en la lista que ya ha confirmado su regalo, Félix Tambora de Boca de Mao. La idea del abogado del diablo.
0: Está buena.
1: Buena idea.
0: No, está buena.
1: Atención a la provincia de Valverde.
0: Está buena.
1: Atención a la provincia de Valverde. Va a participar la provincia de Valverde en esos regalos. El empresario Felipe Rodríguez, ya hay unos cuantos sacos de arroz de 25 libras.
0: Exacto.
1: Hay nevera, hay estufa, hay abanico, hay tanque de gas. ¿Cómo le llaman? Hay una olla. Que olla del aire esa, tiene un
2: expresión. Half fryer.
1: ¿Cómo se llama?
2: Half fryer.
1: High fryer. Esa también vamos
0: depresión,
1: a tener.
0: Depresión.
2: No. Esos son los hornos modernos de ahora. Se hace todo a la vapor. Parrilla, al horno.
1: Sí. De esa también. Pero si algún empresario está escuchando.
2: Freidora de aire.
1: Si algún empresario está escuchando y quiere donar algo, que lo done.
0: Sí, pero aparte de eso, y el plan social. Porque eso dicen ustedes que.
1: Ya la gobernadora tiene la presencia.
0: La gobernadora.
1: El plan social es sino la gobernadora.
0: Sí, la gobernadora es una cosa. Y el plan social es otro.
1: La gobernadora provincial. Ahora, si el plan social me llama. Y me dice, ¿qué
0: es? Te van a llamar.
1: No, te van a llamar.
0: ¿Por qué? Porque estoy diciendo que yo veo los programas de televisión en la capital y son igual quemado. La pantalla.
1: Lo importante, chévere,
0: la
1: que
0: tarima, ese... la tarima igual. O sea, no tienen que mirar a la capital. Y los talentos, ustedes son los talentosos.
1: Sí, mira, chévere, ¿qué sucede? Ese sábado, con la bendición de Dios, vamos a tener en el programa un especial. Vamos a tener los mariachis cantando mexicano. El señor se llama Pedro, ¿no? Pedro, ¿qué se llama?
2: Pedro es mexicano.
1: Si Dios lo permite. Aparte de eso, vamos a seleccionar mi compañero de labor, a seleccionar dos o tres o cuatro o cinco bella dama que han sido ejemplo de desarrollo trabajando de este pueblo. No de la highlight, de la categoría allá arriba, sino de la categoría abajo.
2: De la de abajo.
1: Por lo menos se han mantenido con un colmadito.
2: Una fritura,
1: gente famosa de este pueblo. Si el abogado del diablo conoce una de Laguna Salada, que me llame para incluirla. Y así también de Esperanza, incluir los tres municipios cabecera de la provincia de Valverde.
0: O sea, que el programa no es el que la asista.
1: No.
0: El programa es un programa dedicado a la gente pobre.
1: A la madre, pero usted, con la bendición de Dios, va a ser un programa. También el empresario radicado en los Estados Unidos, Tony Vargas, también va a participar ahí. Va a hacer su regalo para que esa madre, de escasos recursos de este pueblo, le llegue por lo menos un saquito de arroz. Ese sábado. Sábado 30, repito.
0: Pero muy importante, pero aparte.
1: Televisa, Canal 8, el 43, Canal 8.
0: Pero el tiempo.
2: No le gusta que le diga, pero tenemos que agradecérselo.
1: No, de Gil. El Arquitecto Gil, solamente.
2: Sí, la
1: que ellos no mencionan el nombre.
2: No, pero su presencia y su apoyo también se agradece.
1: Pero también.
2: Gil.
1: Al señor Lucas Madera, mi sobrino.
0: Mira.
1: Vamos a mencionar. Pedro Espinal de Agroesa. El empresario Felipe Rodríguez, el chino de Mao. Emerson Pérez. Si yo comió. Ese día lo vamos a mencionar todo.
0: Ok, estamos hablando de eso. Ok, eso está bien. Felicidades a ellos.
1: No, sí, porque después.
0: Pero aparte.
1: Anda atrás una vez.
0: Sí, pero aparte.
1: Ay, Fernández.
0: El guión va bien. O sea, porque todos los programas tienen un guión, que tienen algo, eso tiene que lo dirigir. Ahora, el tiempo va a ser corto.
1: No.
0: Se lo extiende.
1: No, no, porque ya tenemos autorización del señor Ramón González. Bateo y corrido. Tú sabes que bateo corrido no se pisa base.
0: O sea que
1: eso es hasta que haga premio.
0: Hasta que haga regalo.
1: Lógico, porque la hora no nos va a dar. Solamente con la presentación del mariachi ya tenemos.
2: Mariachi hace cinco temas fácilmente.
1: Eso va a ser un programa especial. Vamos a arrancar a la 1 de la tarde con mujeres valiosas de la provincia de Bahía. Vamos, Dani.
2: Vámonos con esto.
1: Gracias.
2: Seguimos.
1: Chévere, la última pregunta.
0: No, yo me siento bien con el programa. Sí. Pueblo, le digo, ustedes no son egoístas, porque hay personas que todo para ellos, no le dan al pueblo, y el pueblo sí, el pueblo ve, el pueblo entiende, porque lamentablemente, te repito, quizás no un cliché, porque yo tengo ningún beneficio, pero hacía falta un programa de esa índole, que llegue, que se le dé participación a un bachatero, que no tenga oportunidad de cantar, que a una persona que quiera cantar, a un bolerista, a un romántico, o sea, que se le dé oportunidad. Igual que Santiago, pues tú sabes lo difícil con él, a la capital, a tocar un solo tema, habiendo aquí pantalla, oye, yo tengo nada contra nadie, habiendo pantalla de televisión, habiendo... El transmisor igual.
2: Lo más que te dan son tres temas son que te dan. Tienen que pagar guagua para transportar esos músicos. Allá tienen que mojar la mano, porque tienen que mojar la mano duro.
0: ¿Y ahí, ustedes no?
2: No, aquí no.
1: Nosotros no recibimos dinero. Solamente la presencia. Tenemos un equipo de sonido. Los técnicos que manejan ese sonido son los mejores técnicos sonidistas de la provincia. Ahí está Ney Sonido, Joaquín Sonido y Pedro Sonido.
2: Y Pedro.
1: Oye, tres sonidistas. Profesionales. Y Gary. Oiga, si yo le menciono Ney Sonido, cuando yo mencionarle Ney Sonido, Joaquín Sonido, Gary Sonido.
2: Y Pedro
1: Sonido. Joaquín Sonido es el sonidista de todos esos grupos bachateros, la mayoría.
0: Yo quiero aprovechar la ocasión para hacer un llamado a la clase social, moral y política, empresarial. De la provincia de Valverde, no de Valverde, sino a nivel nacional, que apoyen este programa. Porque ellos apoyando el programa se mantiene. Cuando dice que tiene tres sonidistas, yo quedo con la boca.
1: Sí, sí. Para que lo sepa.
0: Entonces, un programa que se mete en nómina, en costo.
1: Producir ese programa, lo voy a decir por aquí. Producirlo todos los sábados. Si hay que alquilar un sonido. Pero yo no le quiero porque eso es mío.
0: Sí, pero ¿y los tres soniditas? Que son carísimos.
1: No, porque, por ejemplo, si Joaquín no puede y tiene un compromiso, va Ney. Sí, si Ney no puede, va uno, se
0: son
1: va.
0: Son tres soniditas.
1: Lógico.
0: ¿Son tres soniditas?
1: Hay que... la nómina de producir ese programa hay que buscar 20 mil pesos todos los sábados. 20 mil por lo menos, mínimo.
0: Sí, pero 20 mil arrastrando.
1: Arrastrando.
0: Porque los gastos son duros.
1: Por lo menos, lo voy a decir, el sonido... Póngale mínimo 10 mil pesos.
0: Sí.
1: Tengo tres técnicos de la cámara.
0: Sí.
1: Dos camarógrafos y el controlador.
0: Maestro ceremonia.
1: Que hay que meterle desayuno.
0: El maestro ceremonia, David. Sí.
1: Por lo menos el locutor, que hay que darle por lo menos para el vivero. Mientras tanto, ¿no
0: es? Sí, porque es parte del proyecto. Es parte del proyecto.
2: Todo gasto. Todo,
1: por lo menos 20 mil pesos hay que buscar todos los sábados para producir.
0: ¿Cómo?
1: Más de 20 mil pesos.
0: ¿Todos los sábados?
1: Todos los sábados. Para que lo sepa. Para que lo sepa. ¡Vamos!
0: ¡Usted es un caballo!
1: ¡Sabe, vámonos!
0: ¡Usted es un caballo!

0: Bueno, señores, continuamos. 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
1: 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Permítame saludar en entrada de Mao, grandes personas que yo quiero mucho. A doña Carmen allá, la bella. Especialmente Ina también. Y todas esas mujeres valiosas de entrada de Mao. Lamentablemente que solamente la veo en los torneos clásicos. Pero si Dios me da la oportunidad, también estaré por ahí. Saludos para cada una de esas personas de entrada de Mao. Gente trabajadora, gente seria. Uno de los pueblos, uno de los lugares de la provincia de Valverde que yo me siento bien cuando estoy en ese lugar. Se llama Entrada de Mao. ¡Jalo, carajo! Tanta gente de valor. Saludos para el alcalde de allá. Salud para usted, mi señor. También la esposa de Rafael. Gente buena, gente sana. De una comunidad de gente valiosa. Gente con valores. Entrada de más. Igualmente que Tartagón, Laguneta. Pero quiero dedicarle el programa especialmente a ustedes. Bendiciones y salud. Permítame saludar, recibí esta llamada.
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1: Buenas tardes. Se fue. Seguimos en vivo.
2: Mo-mo-mo-mo-kika.
1: Arriba. Mi compadre, esto era Costa el Torito. Vamos, swing. Sube toda Costa el Torito con la nueva cosecha musical. El que sigue más pegado que un chicle de pajón de una loca.

sonando lo más reciente. Héctor Acosta, el Torito, sonando fuertemente en toda la línea noroeste. Rompiendo con este tema, candela en la cintura. Héctor Acosta, el Torito, dueño absoluto del merengue en toda República.

0: Bueno, hemos llegado a la parte final por este lunes. Bendiciones, República Dominicana, mañana a partir de las 3 de la tarde. Y recordándote que este sábado por Televisa, canal 43, en el 8, Febo, Instagram, ahí en TikTok, ahí estamos en toda la plataforma. Por Febo usted se entra a Televisa, canal 43, y el sábado tiene la oportunidad de ver estos caballudes de la comunicación de la provincia de Valverde. En vivo, Dari Piano. Buenas tardes, Baba República Dominicana.
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1: COP San José, tu mano amiga, línea 106, te da la hora. 4 de la tarde.
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Llegó Leo Robles, poder de la línea, a través de línea 106.7 FM, emisora capital del noroeste. 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Composición de quien te habla, Leo Robles. Préstale atención a esta bachata. Se llama Usted.

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3: Bueno, atención mi gente internacional, la diáspora dominicana, la gente que está en Estados Unidos, también en Europa. Desde el día 20 de este mes de mayo, los dominicanos en el exterior podrán sacar su cédula. Así que nos trae esta información la Junta Central Electoral. Y es que a partir del próximo 20 de mayo, los dominicanos residentes en el exterior ya podrán obtener su nueva cédula. La Junta explicó que los ciudadanos no tendrán que esperar el mes de su cumpleaños para realizar el trámite, como ocurre normalmente con el proceso de renovación en la República Dominicana para obtener el documento. Así que será obligatorio agendar una cita previa a través del portal oficial habilitado por la entidad y será totalmente gratis. Así que ahí está la información para los dominicanos en el exterior. Soy Leo Robles. Me voy con Krill en Silos, esta agrupación que definitivamente tiene a todos sorprendido. ¡Excelente! Krill en Silos, de la nueva generación de la bachata, se llama Malagradecida.

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Llegó Roosevelt, el consentido, la nueva estrella del merengue. Se llama

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0: bachateros modernos en esta nueva generación. Ahí está Kelvin Rose. El tema se llama No Te Puedo Olvidar. En breve más de lo mejor aquí en El Poder. Soy Leo Robles.
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2: 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Más de la mejor música, en el poder de la línea llegó Jason Guzmán con lo nuevo, se llama Serás Tú.

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¿Qué tal, amigas? ¿Qué tal, amigos de la República Dominicana y todas partes del mundo? Buenas tardes, yo soy Rafael Peralta. Inmenso placer recibirles una vez más. Con la gracia de Dios, nuestro Señor Todopoderoso, en la tarde estelar. Agradecido siempre por el apoyo que dan ustedes a este programa que hacemos siempre con todo el amor del mundo. Esperamos que ustedes así lo reciban, ¿eh? Cómo no, aquí estaremos una hora completita disfrutando nuestra música, la música más alegre del mundo, la música nuestra.

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0: Merengue Los Jiménez. No, no, no, no. Soy un hombre de trabajo, ¿eh? Nada más no empinar el codo y el volante, ¿no? Que va.
1: Soy yo con fiebre mala.
0: Mi amigo.

0: Bueno, di que se me hizo, Nina. Dime, Nina, ¿ya está bien entonces? ¿Ya te sanaste? Bueno, estamos casi sanos, ¿eh? Este virus no es fácil. Está bien, mi amor, gracias. Saludo a Chacha y a Taga por ahí. Y a todos los muchachos allá en New Jersey. A Joselito, a José Miguel, a Ignacio, a Mariela,
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0: a José Luis.
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0: A todo el saludo allá en New Jersey.
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0: Están viviendo casi tiempo de verano esa gente por ahí ya. Gracias, Nine, síguete sanando. Bueno, qué bien. Me dice don Cheche Jackson que tuvo el gusto de compartir ahí con don Federico Jiménez y su esposa, la diputada. ¿Cómo no? Con mucho gusto, un saludo para ellos, don Cheche Jackson. Ángela, creo que se llama la diputada, ¿no? ¿Cómo no? Un saludo para ellos de parte de don Cheche, otro gran amigo oyente de la tarde estelar desde Filadelfia. Me está escribiendo Juan Basilio, me dice que tuvo el

Saludos para Domingo Cava, Cava Filadelfia. No sé si estará aquí o estará allá. El compadre del DJ Dalvin.

0: 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Nicole Peña, gran amigo de Julio Jaques y de Cari Núñez. Ahí está él con ese tema que... del cual hizo un verdadero éxito hace ya un buen tiempo, ¿eh?
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0: Un tema que trajo aquí Tatico Enríquez en el año 73, 1973. Desde Puerto Rico. El tema La Cartera Vacía. Tatico Enríquez lo hizo con el Manos Brujas, Nicolás Gutiérrez.

0: tarde, Monseñor. Monseñor Sinencio Peralta. Cómo no, gracias, gracias, padre. Yo sé que ese radio permanece siempre ahí, en los 106.7. Así que para Monseñor Sinencio Peralta, el saludo, cortesía de John Flores. Y agua solemne y agua cordillera.
1: Una peinilla
0: pura y saludable. El agua de Mao.

El saludo para la licenciada Rusi Reyes. Cuando está en la carretera también está en sintonía con nosotros. Ya es la jefa de los ayuntamientos. Qué bien. O más bien la coordinadora.

0: Ah, no hay problema. Usted sabe que Bartolo está aquí, adelante, adelante. Muchas gracias, André Espinal, hermano de Bautista, cuñado de mi querida vieja Bienba. Gracias, Andrés. Un gusto oírle, llamándome desde su colmado allá en Los Cambrones. Ok, hermano, gracias.
1: Ahora

0: Marino Guzmán y Siriano Almonte, ¿por qué no?
1: Bueno, y aquí
2: Nicole Peña de Guananico, la tierra de mi querido negro mariposa.
0: El majapapa a la cabeza, Aureliano Guzmán, ¿sabe cómo lo dice?
2: Tabín Pumarejo, un comediante y actor puertorriqueño, hizo ese tema, La cartera vacía. También escribió algunos otros temas, como El hombre más guapo, ¿Quién lleva los pantalones? No hay cama para tanta gente. Todo eso lo hizo Tabín Pumarejo. Ese tema, La cartera, lo trajo Tatico Enríquez en su primer viaje a la isla de Borinquen, ¿cómo no? Puerto Rico, la tierra de Rafael Hernández. Usted siga aquí en línea. Usted sabe que aquí está siempre lo mejor.
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2: Bueno, bueno, bueno, para el comandante Holguín, comandante de DGC allá en Sabaneta.
3: Vámonos de fiesta y a gozar.
2: ¿Quién lleva los pantalones, comandante? Querube Ortiz, Querubanda, esta noche, hoy lunes, son de Titilito. 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

0: Saludos para José Manuel Reyes.
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0: José Manuel Reyes, asistente especial del síndico de allá de Sabaneta. Amigo del comandante Holguín, ¿cómo no? Ese fue otro de los temas que hizo Tabín Pumarejo allá en Puerto Rico. ¿Quién lleva los pantalones? Un arreglo especial ahí de querubes. Le ha gustado mucho a la gente también, ¿cómo no? Ese ritmo como de mangulina, ¿eh?

0: toma su cafecito. Usted no lo lleva, pero se lo bebe. Déjeme le saludo a Afonso y a María, allá en la compuerta. Démele un saludo a Nino Bogar. Nino Bogar también, de allá de la compuerta. Nino Bogar es un gran oyente de este programa.
1: Así no.
0: Saludo para Andrés. Andrés Minaya y toda esa gente por ahí, ¿eh? Gracias, alcalde. Cuídese.

0: ¿Quién lleva los pantalones? Recuerde que hoy es lunes y los lunes son de titilito. 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Esta noche, lunes, donde titilito, Querubanda.
1: ¿Quién lleva los pantalones? Gracias por los aplausos, muchas gracias, Gracias.
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Guzmán, acabadito de hacer ese tema. Se llama Serás Tú y No Yo. Bueno, un pan biche rajado. No le gustan a la morena allá en la Isabela. No le gustaba cuando se bebía su cartadón.

Juan Peralta le gustaba bailar esos pambiches también. ¿Y a quién no? 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

Un músico que hace verdaderos aportes a la música típica dominicana. Leoni Parra, de allá de Altamira, radicado en la ciudad de Nueva York hace muchos años. Pero nunca olvida su tierra. Siempre está ahí con un colín en la mano, allá en el campo. Bueno, y cuando agarre el acordeón ya usted sabe. Saludos para Anthony allá en Altamira y para Pedro en el Guayabo. Leoni Parra, el pambiche se llama Araceli. Bueno, Juan Peralta, si Tatico se levanta con voluntad de tocar. Don David Checo, saludo para Don David Checo allá.

0: Ese pambiche de guananico, vieja Pepa.
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0: Bueno. Lo hizo Fello Francisco. Le gusta a mi amigo Juan Peralta. Señores, gracias por la atención.
2: Por una botija que sacaron.
0: A la tarde estelar.
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0: Este lunes, comienzo de semana.
2: Amigo, ahí por una botija.
0: Sí, señor, lunes 18 de mayo.
2: Pero ¿qué sucede? Que tenían mala fe.
0: Ya cogió la curvita de la Paraguay. El mes de mayo. Ay, Dios mío, ya casi estamos por mitad de año.
2: Bueno,
0: tiene junio ahí. El mes de la gente de San Antonio, de Padua. Como un sionero.
2: 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Cristóbal le dijo a Lorenzo, vámonos para el pueblo.
0: Diógenes Rodríguez viene desde Trenton, New Jersey, con el toque de queda.
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0: Saludo para Toribio allá en Montecristi.

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0: Pitilito, 9 de la noche. 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
0: Eva. Y las damas entran gratis.

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6: Hola, hola, hola, hola. Saludo a toda mi gente. Ya me estaban esperando y me estaban esperando a esta hora, porque saben que llegó el bendito negro y el toque de queda por línea 106.7. La gente de Santiago, Pedro de la Ruta A, ya me hizo el reporte tempranito. Está todo volumen escuchando el toque de queda. Ay, mamacita, qué fin de semana que tuvo. Para muchos estuvo triste, para otros estuvo contento. Si usted lo tuvo contento, feliz usted.
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6: Dos horas completitas escuchando buena música, la música que usted me pida a través del teléfono 1-609-421-5255. 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
1: Ay, mamacita, el bendito negro está aquí, 2 horas completas de pura música. Gracias a toda la gente que ya se están comunicando conmigo a través del teléfono 1-609-421-5255. Así que gracias, el gran apoyo que cada día, de lunes a viernes, le dan a este bendito negro. Por eso estoy ocupando el número 1 por línea 106.7. Y no lo digo yo, lo dicen mis oyentes.
2: Merengue, hip hop.
1: ¿Qué programa lo llaman tanto? Ay, Dios.
2: Chica caliente, proyecto 1, 2, 3. Vamos.
1: Así que gracias.
2: Mucho.
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2: Pega porque la música está de moda. Los hombres con el.
1: Se siente ya.
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1: Así que ya sí se fue el frío. Ahora hay un calentón. Me siento que estoy en la República Dominicana. Estoy más caliente que una nafe.
2: Proyecto 1.
1: Ay, santo Dios, qué calor.
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1: La gente se queja muchas veces del frío, pero el calor es fuerte. A mí particularmente me encanta el frío. Me encanta el frío.
2: Y la música se baila porque es una bomba.
1: Déjame ver, tengo llamada tempranito, Dios. Déjame ver, déjame ponerme en contacto ahí con mi gente, déjame ver. Déjame ver, conectar rápido. Ay, pero no quiere nada ahora. Bueno, tengo a Rolando. Dejamos ver lo que dice el Congre. Adelante, Congre.
3: Aquí estoy con Allen, con Joniel, el Congre Cangrejo, Brian. Tú supiste, salúdame a todos esos maeños. Duro.
1: Duro.
3: Para que sepa. Y ponme la maldita loca de Luis Vargas.
1: La maldita loca de Luis Vargas.
3: Tú supiste.
1: Así mismo que se llama.
3: Bendita loca.
1: Ah, bendita loca. Ok, pues está bien. Está bien, hermano mío. Gracias. Ahí estaba el Congre. Desde Trento, o sea, de aquí mismo. Acá el bendito negro lo escuchan donde quiera. Es donde quiera. Si no, pregúntele a Agripino. Adelante, Agripino.
4: Buena, buena. Si bendecida tarde, bendito negro. Feliz y bendecido inicio de semana para ti y lo tuyo.
1: Amén.
4: Salúdame a Doña Negra, María Moronta, Marina Regalado, Yesenia, Lee, Víctor Núñez, Nao, Robert, Clasiquín, no se puede quedar, Ángel de Cafetería, en Polo Nuevo, mi hermana Benita, mi sobrinito Arby, y en Cana Chapetón, mi hija Claribel y mi nieta Mabel. Que tengan todos y todas una feliz y bendecida tarde.
1: Ok, ahí está Agripino. Gracias. Gracias a toda la gente que se están comunicando conmigo. Déjame ver. Tengo llamada. Déjame ver. Saludos, buena.
5: Saludos. Soy Germania desde Maizal.
1: Adelante, Germania.
5: ¿Cómo está? Bendito
1: bien.
5: Negro.
1: Tranquilo.
5: Y todos ahí.
1: Ajá. Dale,
5: está
1: Germania.
5: Activo con el toque de queda.
1: Ajá. ¿Qué más?
5: Lo más esperado, ¿eh? Ya tú sabes.
1: Ok.
5: Germania. Sí, quiero que me complazca con el tema Morenita Mía.
1: Morenita
5: por favor.
1: Mía, dime si me quiere. ¡Ay, Dios! ¡Ella quiere! Morenita Mía. Tengo a Jairo. Adelante, Jairo. Saludo, buena.
6: El bendito negro.
1: Ese soy
6: Jairo
1: yo.
6: Tejada de este lado.
1: Adelante,
6: saludo,
1: hermano. Bien.
6: El verdadero toque.
1: Ajá.
6: Compláceme, negro, con un tema del Caballito de Mao.
1: ¿Cuál será?
6: El gusto del Caballito de Mao.
1: El gusto.
6: Rumbo a Puerto Plata.
1: Ok, la gente de Puerto Plata. Va rumbo a Puerto Plata, el Caballito. El Caballito de Mao. ¿Y cuál es el Caballito de Mao? Yo quiero saber. Y ahora. Así que gracias a toda la gente que me siguen por línea 106.7, los que están también por la diferente plataforma de la Necia FM, el toque de queda como plataforma oficial, y por línea 106.7, la que domina, la que siempre está dominando en todos los lugares de la provincia del Cibao completa y los municipios, distritos municipales. Déjame ver también, ya me hace el reporte aquí tempranito. La gente de la Ruta O, ahí está mi amigo Carlos Martínez de la Ruta O en Santiago. Gracias por estar en sintonía. Vamos a seguir disfrutando del número uno, el toque de queda desde Trenton, New Jersey. Animación de este papalote.
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1: ¿Y el programa cómo se llama?
0: El toque de queda.
1: ¡Vámonos!

0: gracias, no la debo.
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0: Ay, sí, señor, el bendito negro está aquí de nuevo poniéndote buena música. La gente en contacto conmigo. Déjame ver si este pa... Déjame ver quién está aquí. Adelante, saludo, buena. Hola.
2: Please listen to this important message. Hello.
0: Oh, yes. Let's go. Hasta la gente. Me sale hablando inglés ahí a todo dar. Yo te digo. Yo te digo. Déjame ver lo que me dice Mercedita. Llegó Mercedes. Adelante, Mercedes.
3: Buenas noches, bendito negro. Bendiciones, salud y protección de Dios junto a tu familia.
0: Amén.
3: Tengo tiempo que no oigo nada de lo que tú me pones. Estoy esperando Dios. Aquí por hora.
0: Ay, Dios.
3: Si no me pusiste nada de una vez, hasta pimienta me unto y te caigo allá. Ya tú sabes.
0: Ok.

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1: ¡Ey, aquí estamos! En este lunes. Lunes de recuperación. Después de un fin de semana que estuvo sabroso. Por el número uno, el toque de queda desde Trenton, New Jersey. Bueno, quiero aprovechar para saludar en Altamira, Puerto Plata, a Francisca, también a Emily, que está en sintonía con el número uno, el toque de queda. Bueno, tengo a mi amigo Roberto. Merengue, hip hop. Roberto dice, saludos para ti, bendito negro. Música caliente. Estamos activos.
2: Uno, dos, tres,
1: más. Aquí también saludos para toda mi gente de
2: Rico, Ecuador, México.
1: Bueno, a la gente de allá, de Estero Hondo.
2: Nací en Nueva York.
1: De parte de mi amigo Roberto.
2: De mi gente,
1: gracias a toda la gente que se están comunicando conmigo.
2: Para ir
1: a través del teléfono 1-609-421-5255. Recuerda que estamos desde Trenton, New Jersey. Haciendo radio para la República Dominicana y el mundo. En la República Dominicana, el Cibao, estamos por línea 106.7. Y para el mundo a través de la Necia FM y el toque de queda como plataforma oficial. Tengo a mi amiga Marisa. Adelante, Marisa, saludo, buena.
3: Buena, buena, bendito negro, bendición para usted y toda su familia.
1: Gracias.
3: Saludo para los que están ahí afuera, Masú, Ito, Bartolo, Papo y todos los demás.
1: Okay.
3: Y a Víctor Núñez me lo saluda.
1: Víctor Núñez.
3: Quiero que me complaca con la canción de Juan Bautista.
1: De Juan Bautista, el destroza corazones. ¡Ay, ya le cogió! Dígame.
3: Oh, madre querida.
1: Oh,
3: que
1: madre
3: una feliz
1: querida.
3: Noche y mañana un feliz día.
1: Ah, pues está bien. Gracias, Marisa. Desde el morro de Montecristi. Allá abajo. Allá abajo. Para allá sí debe estar caliente, Dios. Cerca de la playa, allá. Ay, María Santísima, Dios. 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

0: Si está lloviendo, él se tira como quiera. Así que, saludito para Rudy Gómez. Allá en Villa La Isabela, alcalde municipal de Villa. El toque de queda desde 30. Vamos a seguir disfrutando de la música. La música no se detiene. No es que es una billonera. Es que está el toque de queda, hombre.
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0: Ay, mamacita.
1: El toque de queda.
0: Vámonos con esta. Tres veces le hice el amor.

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1: Le voy a poner a una Rolando que le encanta, de Chicho Severino.

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1: ¡Ay, qué sabroso! ¡Goza tu vida! Porque tú no sabes el día que tú te vas a ir. Y lo bonito, y usted no sabe. Usted sí sabe bien que no vuelve más, mejor dicho. Bueno, quiero aprovechar para saludar a la gente que me están siguiendo a través de mi Facebook. Ahí está Miguelina Elena, de allá mismo, la frontera, Dajabón. Siempre está en sintonía, siempre apoya este programa, Dios. Gracias, Miguelina Elena. En Dajabón. La gente de Dajabón.
2: Mucho éxito.
1: También quiero saludar
2: Rico, Ecuador, México.
1: A mi amiga.
2: El Santo Domingo tan
1: de Line Time.
2: Yo, pero no me digas gringo. Yo siento
1: Rosa Betanz en Esperanza. ¿Dónde está Rosa?
2: Ir a la iglesia, Nelson, wanna...
1: ¿Dónde está que no la veo?
2: Las quiero todas, está pegado porque la
1: también
2: música.
1: También está la hermosa Tania Jaque.
2: Proyecto 1 está pegado.
1: La mujer que viaja más.
2: Está pegado.
1: Ay, María Santísima.
2: Tengo
1: llamada, déjame ver quién está por aquí a través del teléfono y el pueblo. Saludo, buena. Hola.
3: Buenas tardes, Besito Negro. Buenas tardes, Besito Negro. Mongo Ulloa de Villavaje.
1: Adelante, Mongo Ulloa.
3: primer saludo para usted, Besito Negro.
1: Gracias, hermano. Siga.
3: Salúdame a Teniente de la Rosa, la capitalita.
1: Ok.
3: Salúdame a Víctor Núñez, Laguna Salada.
1: Ok. Siga.
3: Por ti, de Valle Romero Santos.
1: Por ti. Usted no saluda a Sista. Se va a calentar con Sista.
3: No. Está saludando a Sista.
1: Ah, está bien. Gracias, Mongo Ulloa. Ahí estaba Mongo Ulloa directamente de Villavasque. La gente de Villavasque en sintonía con el número uno del toque de queda. Así que gracias a toda la gente. Ahí está Germania también en sintonía con el número uno de la tarde. Gracias a toda la República Dominicana, la gente del Cibao, que siempre está activo. Siempre están activos ahí por línea 106.7, la que no se pierde en el camino. A esta hora, todo el mundo,
4: 4, 4 y 2.
1: Con el toque de queda desde 30 New Jersey.
4: 8 y 8, 16, come on.
5: 2 y 2.
1: Así que gracias.
5: 2, 2.
1: Déjame ver, ¿quién más está por aquí?
5: Son 8 y 8, 10.
1: Déjame ver.
4: Diferentes.
1: Aquí tengo otra llamada, vamos a ver.
6: De aquí de Manhattan.
1: Ah, en Kia.
6: Ella era el teniente de la Rosa que le cogí adelante hoy.
1: Sí.
6: Tiene miedo, pendejo.
1: ¡Ay, Dios!
6: Hoy el primer saludito para ti.
1: Ajá,
6: y
1: gracias.
6: Todos tus seres queridos.
1: Ajá.
6: Para mi querido amigo, el teniente de la Rosa y la Mella.
1: Ok.
6: Vale Gutiérrez y Doña Elvira. Ajá. Me hace favor de saludarme.
1: Ajá.
6: Joselito La Fragancia, el Chico Arte. Chimingo y...
1: ¿Qué más?
6: He vivido el otro.
1: Ah, ya se lo veo.
6: Y quiero que si te acuerdas que siempre se te olvida.
1: A mí no se me olvida nada.
6: Aquí hay unas cuantas personas aquí en Manhattan que están tirando unos traguitos. Porque
1: okay.
6: Hoy se bebe.
1: Hoy se bebe. Ajá.
6: La canción de Bolívar Peralta.
1: ¿Cuál será?
6: La vida es una tómbola.
1: Ay, sí.
6: Ya tú sabes. Están escuchando por aquí.
1: Ok, gracias. Gracias a toda la gente. La gente en contacto conmigo a través del teléfono 1609-421-5255. Nadie tiene ese ánimo como yo. Después de durar 8 horas parado, trabajando como un buey, nadie viene con esa energía positiva. Porque solamente Dios, cuando me mande a buscar, es que me va a poner tranquilo. Pero yo tengo un ánimo, Dios.
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1: Étame

El galán Eddie Herrera. ¿Por qué me engañaste, Dios? Nuevecito de merengue, Dios. Me encanta. Porque me hice muchas ilusiones. ¿Por qué me engañaste? Es Tania Jaques. Tania Jaques. ¿Por qué me engañaste, Dios? Y ahora no puedo ni dormir ni... ¡Ay, Dios! El galán Eddie Herrera sonando aquí en el número uno. Sabroso, ¿verdad que sí? Rosa Betance.

en el número uno. Vamos a hacerle un éxito. Vamos a pegarlo. Vamos a pegarlo ese tema. De hoy en adelante vamos a pegar ese tema. Me gusta.

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0: Sí, señor, el bendito negro. Me pongo en contacto con toda mi gente que me están llamando a través del teléfono 1-609-421-5255. Gracias a toda la gente. 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Déjame ver, ¿quién está por aquí? Déjame ver. Saludos, buenas.
3: Buenas tardes, Diógenes Rodríguez, el bendito negro.
0: Ese soy yo.
3: Primer teniente de la Rosa de este lado.
0: Sí, señor.
3: Escuchando, hermano, su programa, llegando a trabajar también.
0: ¡Ay, Dios!
3: Usted decía que dura tanta hora de trabajo. Ajá. Y entra con todos los poderes a hacer su programa.
0: Así es.
3: Y yo también llego de trabajar y con todos los poderes también me conecto con usted.
0: Ah, pero aunque usted no está igual, más suave.
3: Dos horas hablando con usted y dos horas escuchando, no es igual. Pero sí. Aquí estamos.
0: Aquí es.
3: Un saludo especial para usted, hermano.
0: Gracias, gracias.
3: Y para todos los oyentes de este programa.
0: Son muchos.
3: En especial.
0: ¿A quién?
3: Doña Quien, New Jersey.
0: Sí, está activa ahí. Está activa ahí, déjame decir.
3: En Altamira, mi hija Yajaira.
0: Ajá, qué cosa, Dios.
3: Rosy, su esposo Carlos.
0: Ajá.
3: También Augusto Pacheco, Juan Friadisla.
0: Ok, ¿qué más? Adelante, sí. Ay, mi
3: El
0: madre.
3: Teniente Friadisla. Y Gundo, Máximo, Félix, toda esa gente por ahí. También para Víctor Núñez.
0: Víctor Núñez.
3: En Laguna Salada.
0: Ajá.
3: Y señor Román. A Mongulló en Villavaque. También el maestro Alegría aquí en Catañuela.
0: Ok.
3: Doña Irene Infante y Papito Pichardo en el Pocito de Guayubín. Y Irene y Niobis Reyes en la Semana de Santa Cruz.
0: Ajá.
3: Y concluye aquí en Catañuela.
0: ¿Con quién?
3: La Mella, Lucy, Yoheiri. Este servidor que está aquí.
0: Como siempre.
3: Y cuando se puede, mano, colóqueme una bachata de Ramón Cordero.
0: ¿Cuál será?
3: Con golpe de pecho.
0: ¡Ay, Dios!
3: Lo seguimos escuchando, hermano, de este lado. Cambio ahí fuera.
0: Ah, pues está bien. Gracias, mi hermano, por estar en sintonía. El teniente de la Rosa. Activo siempre. Bueno, quiero aprovechar también. Estoy de rango hoy. También al segundo teniente, Ricardo. Retirado, segundo teniente retirado.
4: Mucho servicio, mucha cerveza.
0: Muñoz Polanco está en sintonía, gracias. Siempre está activo, 2020. Dice que está 2020. Gracias a toda la gente de la República Dominicana que me escuchan a través de línea 106.7. Aquí en Trenton, New Jersey, a través de la Necia FM y como plataforma oficial, el toque de queda. Los que me siguen también a través de mi Facebook. Gracias. Es el bendito negro que está aquí. No hay más nadie que se llame el bendito negro. El que sube los ratings. El que todo el mundo quiere escuchar. A esta hora. Solamente este bendito negro, hombre.
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0: Sí, señor, aquí estamos. Bueno, quiero aprovechar para saludar al alcalde de La Compuerta. Está en sintonía. Me dice que Jesús Durán quiere escuchar una bachata de Víctor Esteves. Déjeme ponérsela a mi hermano Jesús Durán allá en Los Cajuiles. Pero ahora se mudó porque para Los Martínez. Ay, mi pobre loquito. Mi pobre loquito. ¿Qué será lo que vamos a hacer con mi pobre loquito? Porque si estaba en la ciudad, ¿a qué se va para el campo, Dios? A pasar trabajo. No es que en el campo sea malo, que tampoco así. Lo que pasa es que si él está en la ciudad, trabaja en la ciudad, tiene casa en la ciudad, ¿a qué se va para el campo? Dime. A gastar gasolina. Ay, mi loquito, Dios. Por más consejo que le doy, no coge. vamos a disfrutar de la música que me pidió Jesús Durán aquí, déjame ver, a través de Sebastián, el alcalde de la compuerta. Oye, eso, Jesús Durán. Ay, Dios. Así, ¿no?

0: número uno.
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0: Yo me voy a una pausa comercial y en breve vengo con toda la gente que pidieron música. Vámonos, vámonos, papalote. Vámonos, papalote. ¿Qué pasó? Vamos, sigo aquí entonces. Yo sigo aquí, hombre. Yo sigo con música a través de esto que es el número uno, el toque de queda desde Trenton, New Jersey para el mundo. ¿No quiere irse ahora? Pues seguimos con más música aquí en el número uno, el toque de queda. Me mira como sigo de esta manera entonces. Dale, papalote.

0: oyente.
1: Ajá, ¿qué es lo que pasó aquí? Déjame ver, Dios mío, gran poder de Dios. Déjame sonar esto, Dios. En el número uno, el toque de queda.

0: Número uno, el toque de queda. Ahora sí me voy a una pausa comercial. En breve, a regreso.
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1: Hey, seguimos aquí en el número uno, el toque de queda desde Trenton, New Jersey. 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Bueno, tengo a Víctor Núñez. Adelante, Víctor Núñez. Saludos, buena.
2: Saludos. Rodríguez, el bendito negro.
1: Ese soy yo.
2: Sí, mi saludo a usted y toda la familia y todo el interactivo, como allá la negra, sí, la negra, Dicenia, Julia, Arturo Ramos, allá en sintonía. Ajá. Sí, la Luz Eladia, allá, sí, y la familia Zapata aquí en Laguna Salada, sí. Un saludito a Lee en los Estados Unidos, escuchando, copiando, sí. Y allá, oye, doña Marisa, Diome, el teniente de la Rosa,
1: también.
2: Hombre peligroso, trabajador, que cuando pide una canción uno se abrocha un trago, ese sí sabe de bachata.
1: Ay, María, sí. Santísima.
2: Allá en Villavaque, Mongo Ulloa, escuchando la radio, ya tú sabes, como siempre, evangelista. Allá en la Oaxaca, su equipo, escuchando el programa, como siempre. Aquí Emao, doña María, el alcalde don Sebastián.
1: Sí, ya me llamó.
2: Óyeme, Jesús Durán, ay, hombre de trabajo.
1: Ese sí trabaja.
2: Ese sí es un hombre peligroso, de trabajo.
1: Ajá.
2: En Esperanza ya, Nao, doña Juanín y toda esa gente buena que están escuchando lo mejor, como Laguna Salada aquí, Rafael Reyes, el abogado de Guiabo.
1: Ay, María Santísima.
2: Toda esa gente buena que está en sintonía escuchando lo mejor, como la familia Para, allá en Navarrete.
1: En Navarrete.
2: Sí, no, claro, tú sabes que cuando yo comienzo, óyeme, a mí hay que darme un minuto. Porque si yo no saludo a mi gente, después me mandan una cita.
1: Ah, ok.
2: Y yo no quiero que
1: pues siga saludando, este programa es suyo, hombre.
2: Sí, entonces, entre familia aquí,
1: ajá,
2: queremos la familia, la canción, la bachata de Joe Vera.
1: El Morde. Ah, pues está bien.
2: Pues ya tú sabes lo que se me quedaron mañana.
1: Seguimos.
2: Sí, me da el tiempo, yo sigo saludando.
1: Ah, pues está bien.
2: Porque... Allá.
1: Gracias, Víctor Núñez. Ahí estaba Víctor Núñez.
3: Venga,
1: La gente en contacto con este bendito loco, Dios. El bendito negro.
3: Mucha cerveza.
1: Tengo a Arturo Ramos. Adelante, Arturo Ramos.
4: Muy buenas noches. Buenas noches, bendito negro.
1: Dígame a ver.
4: Me siento muy cómodo, muy contento esta noche.
1: Ajá.
4: Esta tarde ya, casi de noche, aquí en el distrito de Estero Hondo.
1: ¿Por qué?
4: Oyendo ese potente programa, el número uno, el toque de queda.
1: Gracias, hermano.
4: Directamente de Trenton, los Estados Unidos,
1: okay,
4: con el bendito negro.
1: Así es.
4: Saludos para Víctor Núñez, que hoy me saludó, y todos los seguidores, todo el que sigue ese programa suyo, un saludo de parte de Arturo Ramos, aquí ya ustedes saben, Estero Hondo, pongamos una bachatica ahí, del varón de la bachata. La flor prohibida.
1: Ok.
4: Arturo Ramos de esta parte. Cuídense por ahí. Saludo a toda su gente. Que estamos en el número uno de la tarde.
1: Ah, Arturo. Pues está bien. Gracias, hermano. Ahí estaba Arturo Ramos. Ay, santo Dios, la gente. La gente está activa. Déjame ver quién está por aquí. Santo Dios. Saludos, buena.
5: Buenas noches, bendito negro, desde el polvazo Santa Cruz, para el mundo entero, Ñovis Reyes.
1: Ñovis Reyes, somos familia, yo creo, yo soy Reyes.
5: ¿Cómo te...? Ah, yo soy Reyes de los blanquitos y allá de Mao.
1: Ah, no, pues yo soy de los prietos.
5: Ah, yo soy de los prietos, pero Blanquito es mi primo.
1: Blanquito. Okay. Ah, ok, adelante.
5: Para saludar en Laguna Salada.
1: Okay.
5: A Víctor Núñez.
1: Ajá.
5: También a doña Negra.
1: Okay.
5: A doña Juanín.
1: Siga.
5: Y en Villavasque, a Mongo Ulloa, mi amigo, mi ex amigo, que éramos amigos cuando oíamos la radio, cuando me trabajaba, ya no somos nada porque ya él se olvidó de mí.
1: No, no, él no se olvidó, es que anda rápido a veces. Ah, pues está bien, gracias. Gracias por estar en sintonía con el número uno, el toque de queda, desde Trenton, New Jersey. Ahí seguimos aquí, el Congre. Congre, pero ya te puse la bachata. Te puse la bachata. Vamos a ver lo que me dice el Congre. Adelante, Congre.
0: Dime, maestro, Leo es mi hermano.
1: ¡Ey, ese es Leo! Un saludito para Leo.
0: De Dios, le habla el maestro .com, saludo a toda la familia y para que me complaca con una bachatita de Luis Vargas, se llama Maldita Loca.
1: Maldita Loca, ay Dios. Ah, pues está bien, gracias.
0: Me le da saludo a Luna, a José, el maestro, y tú supiste.
1: Tú supiste, ah, pues está bien, gracias, hermano. Gracias, estaba el maestro Leo. Lo que pasa es que me llamó con el celular del Congre y yo pensaba que era el Congre. El número uno, el toque de queda desde Trenton. Tengo que complacer al teniente de la Rosa. Sigue el número uno de la tarde.
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1: ¿Y el programa cómo se llama?
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1: Pues toma esa, hombre.

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1: El verdadero toque de queda desde Trenton, New Jersey. Déjame complacer. Tengo que complacer a Víctor Núñez. También al maestro. Y al Congre. Me voy con el Congre. Luego sigo con Víctor Núñez. Y después termino con la gente que me siguen llamando a través del teléfono 1-609-421-5255. Recuerda que esto es una producción del Bendito Negro Diógenes Rodríguez para la República Dominicana a través de Línea 106.7 para el mundo a través de la Necia FM y como plataforma oficial el toque de queda. El que sube los ratings está aquí.
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1: ¡Vámonos!

0: Ahí lo tienen todo, bonita y coqueta.
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0: Hey, seguimos aquí en el número uno, el toque de queda. Desde Trenton, New Jersey para el mundo, a través de línea 106.7. En la República Dominicana, Cibao completo. Está con línea a esta hora. Los choferes de la ruta A, en sintonía, gracias, en Santiago. También los choferes de la ruta O, mi amigo Carlos Martínez. Así que gracias a toda la gente que se están comunicando conmigo a través del teléfono 1-609-421-5255. El número uno de la tarde con su noche. Déjame ver quién está aquí a través del teléfono. Adelante, saludo, buena.
2: Bendito negro, somos de aquí del Estrecho.
0: ¿El Estrecho?
2: Los mecánicos de aquí del Estrecho.
0: Ok.
2: Un saludo, creo que me saludo a mi padre Taco.
0: Tu padre, déjame ver, tu padre, ajá, ¿qué más?
2: Y a mi madre Araceli.
0: Ok.
2: Y me pongo una canción de Prodigio, cualquiera.
0: El Prodigio quiere. Así que gracias a toda la gente. Déjame ver lo que dice a Roseladia, allá en Villa La Isabela. Adelante, Roseladia.
3: Buenas noches, negro. Feliz, bendecida noche. Esperando que tenga una noche mucha tranquilidad, mucha paz. Un saludo para los muchachos de Estero Hondo, Víctor Núñez, Víctor Zapata, Martín Zapata.
0: Ajá.
3: Franco y Zapata y los demás.
0: Ok.
3: Y también un saludo para todos tus oyentes y para todos los clientes de Floristería Roseladia. Me saluda Ángel Cafetería.
0: Está desaparecido.
3: Que no se siente. Y todos los demás que escuchan tu programa, tenga una bendita noche, una bendecida noche con Dios.
0: Amén, amén, amén, Roseladia. Ahí estaba Roseladia, el número uno de la tarde. Bueno, también quiero aprovechar los que me siguen por las diferentes plataformas. Ahí está Norberto Burgos. Gracias por estar en sintonía.
4: Son 4, 4 y 2.
0: También quiero aprovechar para saludar a esta activa siempre, Rosa Betance. ¿Dónde está Rosa Betance? El número uno de la tarde.
4: Diferentes chicas.
0: Evangelista Peralta. Robert Diloné. Le envía saludos cordiales.
4: Y una de Pennsylvania.
0: A todos los oyentes. El abogado del diablo. Está en la hacienda del diablo, dice él. Quiero un saludito para Víctor Núñez. Cheche Jackson. Y don Ricardo Gil. Oye, él está saludando. Tú sabes si esa gente me está escuchando. Así que gracias. También quiero aprovechar para saludar.
4: Uno está pegado.
0: Hey, Mao.
4: Está pegado.
5: Está pegado.
0: Ahí está mi amigo Michelle. Está en sintonía ahí en el colmado Enrique. Le envía saludos a Isidro, a Carlos, Juanita, Pepo. Están activos, dice ellos.
4: Está pegado.
0: En el colmado Enrique, allá en la mina. Cerca donde vive tu abuela.
4: Está pegado.
0: Allá cerquitica de don de Manuel. Allá en el colmado Manuel. Tengo a mi princesa vigilándome aquí. Ay Dios. La famosa Dionelli. La reina. Lo más bello que Dios me ha dado. Por ella es que yo vivo. Si yo estoy vivo es por ella. ¿Verdad que sí? Vamos a enviarle saludos a Manuel. A mamá Fefa. A Manuela, ven, ven, ven, ven. Con una locutora, ven. Dale, dale, ven, ven. Le va a coger miedo, ven. Dale, ven, ven. Ella te está escuchando. Ay, Dios, no quiere, no quiere hoy. Hoy no quiere. Cogió vergüenza. Tú tienes vergüenza, ¿eh? Tú hablabas. ¿Qué está pasando? Saluda al Classic King que te está escuchando también. Ven, la última, la una sola vez, una sola vez. No, no quiere. No quiere, mi reina. Bueno, vamos a complacer a toda la gente que me han pedido música.
5: ¡Está pegado!
0: Me pidieron al varón, Arturo Ramos, allá. Me pidió el varón.
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0: Vámonos.

0: aquí voy, vieja.
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2: El maestro Ramón Orlando, Rosa Betance, me la solicitó. 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

Bueno, llegó la parte final de esto que es el toque de queda. Pero antes, quiero felicitar desde allá a mi cuñado Víctor, allá en Mao. Están celebrando ya, ya empezaron a celebrar. Ahí está con mi sobrino Jay y Jetson. Así que mañana vamos a celebrar el cumpleaños de mi cuñado Víctor. ¡Ay, qué sabroso! Yo sigo, me despido con este del prodigio. ¡Hueva! ¡Sube! Lo voy a sonar, pero está cobrando demasiado caro. Oye eso. Dice 800 mil pesos.

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